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5: El 7 de febrero.
6: 7 de febrero.
5: Del 78.
6: Del 78. Yo lo primero que miro aquí en la fecha de nacimiento y por medio del Cristo de los Milagros es que tenga mucho cuidado con las comidas de noche. Tenga mucho cuidado con lo que cena, ¿no? No trate de comer tanto condimento, ni tanto picante, ni tanta coca, ni cosas así, ¿sí?
5: Ok.
6: Tenga mucho cuidado, hermana. Aquí veo que usted piensa mucho y tiene muchas dudas de mucha gente. Usted tiene dudas de que los malestares que siente, de que lo que usted le pasa en el cuerpo, de lo que usted tiene, es malo.
5: Sí.
6: No, hermano, usted no tiene nada malo. Ajá. Lo que pasa es que, vuelvo y le repito, debe cuidarse muy bien de su alimentación.
5: Okay.
6: Cuide muy bien la alimentación. Eso sí, le voy a decir algo. Dígale a su esposo que se cuide mucho de las personas con que él habla, con que él se rodea, porque tiene gente muy negativa e inescrupulosa a su alrededor.
5: Uh-huh.
6: ¿Oyó?
5: Sí.
6: Entonces, dígale que se cuide mucho. Hay gente muy negativa alrededor de su esposo. Esta gente negativa puede llevarle malas vibras a su casa, a su hogar.
5: Uh-huh.
6: Le recomiendo mucho cuidarse mucho. Le recomiendo desde aquí, desde la radio, protegerse mucho, ¿yo?
5: Sí.
6: En cuanto a usted, mi querida amiga del alma, cuide mucho la alimentación, cuide mucho su parte del estómago, porque es la que más afectada tiene, ¿yo?
5: Ok, sí, está bien.
6: Bueno, hermanita, gracias.
5: Gracias.
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2: 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Muy buenas noches, mis queridos oyentes de la ley. Un saludo cordial para todos ustedes. Bienvenidos, como cada noche. Aquí la medianoche llega con el poder, con la energía mental, con la buena disposición, con el secreto, con la verdad de sus amigos de siempre, los pensadores positivos. ¿Quiénes somos? Somos guías, consejeros, motivadores, tratadistas del comportamiento humano, conocedores del ocultismo, las ciencias afines, la alta parapsicología. No sufra en silencio con ese problema sentimental. Permítanos ayudarle a reconquistar esa pareja que anda distante. Donde hay amor, no vamos a permitir que ninguna otra persona le acabe con esa relación. Al contrario, vamos a hacer esa armonización en su hogar. Asimismo, en su suerte, si usted está trabajando, pero el dinero no le rinde, está trabajando, pero el dinero no le luce, está trabajando, pero no ve un lucro. ¿Por qué? Porque siempre que tiene un ahorro se le presenta un problema, una dificultad, tiene que salir del ahorro y al contrario, pedir prestado, abriendo huecos para tapar otros. Así se le pasan los meses y los años y no avanza, pierde la energía y se cansa la persona de luchar y de nadar contra la corriente. Y entonces, ¿qué pasa? Se conforma con la pobreza, con las deudas, con el dolor, con la enfermedad, con la soledad, con la tristeza, con el mismo miedo. Y no debe de ser así. El ser humano es triunfador. El ser humano es una obra maravillosa creada por Dios. Y usted como ser humano no puede darse el lujo de andar usted con malas palabras, con mala actitud, con mala energía, con mala vibra, con mala cara, desquitándose de los demás, echándole la culpa a los demás, cuando no ha hecho nada por salir de esa encrucijada, por vencer esa mala suerte. Yo le invito a que juntos le demos esa bofetada a esa mala suerte y a esos problemas. En esta noche llámenos, comuníquese con nosotros, bien sea a través de una llamada. Apenas le contesten, diga quiero hablar en la radio o diga quiero hablar en privado. Ahora bien, si desea enviar un mensaje de WhatsApp, mándelo escrito y mándelo completo con su nombre, con su fecha de nacimiento, día, mes y año. Y mándenos ahí anotado su problema principal. Y al final de todo esto, coloque ahí en su mensaje, quiero respuesta en la radio o coloque quiero respuesta en privado. 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Bueno, mis oyentes, grande es la sintonía, como siempre, felices aquí de sentir ese gran calor humano a través de todos los oyentes de esa gran familia de la ley. Vamos con llamadas, medianoche de gran sintonía. Oyentes en línea, bueno.
3: Bueno.
4: Hola, Dios la bendiga, ¿con quién hablo?
3: Hola, soy Laura Martínez García.
4: Hola Laura, Dios la bendiga, bienvenida al programa, hija, relaje su mente, no me cruce los brazos, no me cruce sus piernas, le cuento que la felicito porque hay muchas llamadas y su llamada fue favorecida. ¿Sí desea que practiquemos un puente telepático?
3: Sí, por favor, gracias.
4: Con mucho gusto, cuénteme, repítame su nombre, por favor.
3: Laura Martínez García.
4: Dígame, hija, ¿cuál sería su problema principal? Si sería de salud, de suerte, de amor, de trabajo, espiritual, familiar, de dinero, deudas. Cuénteme, hija.
3: Pues de salud. Me he sentido con dolores de cabeza y tengo insomnio. No puedo dormir en las noches.
4: Ok, mi reina linda. Regáleme, por favor, su fecha de nacimiento.
3: 16 de febrero de 1979.
4: 16 de febrero... del 79. Me dices que no puedes dormir, estás con insomnio. Sí, veo que también te duele bastante la cabeza, pero también aparte veo como un hormigueo en todo su cuerpo. Hay veces le da como escalofrío. ¿Es así o no es así?
3: Sí, es correcto.
4: Ok, hijita de Dios, póngame atención porque yo veo acá que usted está siendo sometida a un trabajo, a un ritual de magia negra y lamentablemente vemos de que usted tuvo un problema delicado, serio Esto le ocasionó a usted un fracaso en el hogar, esto no es reciente, y prácticamente hay una mujer que la quiso ver sola, fracasada. Es un daño lo que le hicieron.
3: Ay, no puede ser, maestro. Dígame qué es lo que tengo que hacer, por favor.
4: Visitarme para poderla someter a un ritual de sanación, de liberación. No se preocupe, no se asuste, estamos con Dios, trabajamos con la magia blanca, contrarrestamos todo tipo de maldad, y a través del poder de la fe, la oración, el rezo, yo te garantizo una liberación total de tu mente, de tu cuerpo y de tu espíritu, para que puedas volver a dormir, para que se quite ese hormigueo, para que esa cabeza esté tranquila. Así es que visítenos cuanto antes. Muchas gracias por participar. Vamos ya mismo a un breve mensaje y ya regreso con ustedes.
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2: Continuamos, mis oyentes. Claro que sí, seguimos en esta medianoche. Usted también puede participar del programa, la línea está abierta. Ahora bien, si a usted le da pena y realmente no quiere salir en la radio, puede llamar y decir que quiere hablar en privado. Algo importante, si en esta noche usted no puede marcar por cualquier motivo, ahorita no puede llamarnos, no se preocupe, la línea es directa de nuestra casa, que es su casa aquí en Chicago, y en cualquier momento usted nos puede llamar. De hecho, una vez finalizado el programa, vamos a estar hasta la 1:30 de la mañana contestando llamadas. Ya después, pues apagaremos el teléfono y ya nos concretaremos en la madrugada, donde también hay programa. 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Repito, 708-298-2144. 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En la vida todo es posible. Hay gente que cierra sus ojos ante la realidad. Cometen un error que es muy común, sobre todo la gente de buen corazón. La gente de buen corazón, que nunca le hace mal a nadie, que es la gran mayoría de las personas, gracias a Dios, tristemente tienden a creer que como son buenas personas, pues nadie les va a hacer daño, nadie les va a hacer maldad, nadie les va a robar, nadie les va a engañar, nadie les va a castigar, nadie les va a cometer una injusticia o nadie les va a hacer una brujería, un daño, porque ellos no lo practican. Lamentablemente existe el bien y existe el mal. Todo tiene su lado contrario, su lado opuesto en la vida. No sea usted una víctima más de la maldad. Usted, su negocio, su suerte, su hogar, su salud, su vida pueden estar siendo afectadas en estos momentos por un daño y usted lo desconoce. Se lo atribuye solamente a la mala suerte, pero es que la mala suerte se combate y la buena se hace. No vaya a ser que le tengan enterrado a usted o a su familia, que le tengan bautizado en ceremonia negra un muñeco y ese muñeco lo anden chuzando y amarrando y haciendo cánticos oscuros y sometiendo muchas veces a familias enteras, causando destrucción, pobreza, enfermedad, desgracias. 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Pero en esta medianoche, usted tiene un amigo, un guía, a través de la línea telefónica. Tenemos más llamadas, vamos con más llamadas. Oyentes en línea, bueno.
5: Bueno.
4: Hola, mi hermanito, Dios lo bendiga. ¿Con quién tengo el gusto de hablar? Y bienvenido al programa.
5: Gracias, con Federico Gaona.
4: Federico, bienvenido al programa, hijo. Le cuento que hay muchas, muchas llamadas. Qué bueno, lo felicito que su llamada fue favorecida entre todas. Hay que aprovechar el tiempo de su llamada. Entonces, Federico, cuénteme cuál sería su problema principal, en lo que quiera que le ayudemos, si es de salud, si es de suerte, si es de amor, si es de trabajo, si son deudas, si está preocupado por alguien. Cuénteme, hijo.
5: Pues bueno, maestro, quiero que me diga usted qué ve en mí.
4: Ok, con mucho gusto. ¿Cuál es tu fecha de nacimiento?
5: Es el 1 de diciembre de 1970.
4: Bueno, quiero aclararle algo importante. La fecha de su nacimiento, 1 de diciembre del año 70, es como un libro abierto de su vida para nosotros. Pero cuando yo pregunto cuál es el problema principal, es para precisamente por medio de esa fecha de nacimiento y el oráculo de su suerte, inmiscuirme directamente en la máxima necesidad de la persona y de ahí desenmarañar todo. Pero no se preocupe, le voy a dar gusto por medio de su fecha de nacimiento. Primero que todo, Federico, contrario a lo que podría pensar otra persona, yo veo que usted es un hombre creyente, es un hombre religioso, un hombre católico, es un hombre que reza bastante. Lo felicito, ha sido un hombre bueno, de buenos principios, viene de una familia muy unida. Realmente lo felicito. ¿Es así todo lo que le estoy diciendo, lo que estoy viendo en usted?
5: Sí, efectivamente, maestro.
4: Ok, mi hermanito, entonces lo felicito de corazón. Pero realmente veo que las cosas están marchando bastante mal. Está sufriendo usted principalmente en el campo sentimental. Veo una relación que prácticamente está fracasando. Ya llevan varios años así y prácticamente esta relación está fracasando o ya fracasó. Cuénteme.
5: Pues ya que está viendo eso, maestro, me doy cuenta de que sí, efectivamente tiene usted toda la razón. Ha estado en declive la relación y por eso recurro a usted para que me diga qué hacer.
4: Bueno, mi hermanito, no solamente veo el problema ahí sentimental en el hogar, sino también veo problemas económicos, veo fugas de dinero. Lamentablemente usted está mal aspectado, se ha refugiado en el alcohol, le ha dado por tomar, está gastando el dinero como no debe. Y prácticamente aquí ya estoy viendo unos puntos negros. Si hay alguien que los quiere separar, yo veo que todavía puedo salvar esta relación. Sí la puedo salvar porque entre ustedes existió mucho amor siempre. Todavía está este amor, pero está opacado por algo malo que les hicieron. Necesito que nos visite porque es algo malo que les hicieron. Sí puedo salvar su relación, ¿oye?
5: Sí, maestro. Efectivamente asistiré y haré lo que usted me diga.
4: Porque quiere salvar su relación, ¿verdad?
5: Quiero salvar mi relación.
4: ¿Quiere recuperar su suerte?
5: Quiero recuperar toda la suerte, maestro.
4: Lo espero entonces cuanto antes. Dios me lo bendiga poderosamente. 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Llamen, pidan información. Estamos recibiendo todas sus llamadas. Voy a un breve, muy breve mensaje y ya regreso con ustedes con más guía, orientación y consejería.
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4: Continuamos, mis oyentes. Claro que sí, seguimos avanzando en esta medianoche a través de la ley Gran Sintonía. 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Les decía, es muy fácil participar del programa. O también es muy fácil, si usted lo prefiere, hablar ya mismo en esta noche, totalmente en privado, totalmente confidencial con nosotros. 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Para que si usted quiera, nos pueda consultar ya mismo eso que le está agobiando, le está preocupando o le está atormentando. Ese problema, usted lo puede comentar con nosotros de forma confidencial y nosotros le diremos, en base a su problema, si es necesario que nos visite y si le podemos ayudar y si tiene que traer algo. 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Mis queridos oyentes, a continuación, en esta noche, en esta medianoche, yo quiero compartirles, como es costumbre en el programa, un nuevo testimonio, un nuevo caso de superación y de éxito. Otra persona agradecida, la cual nos visitó con sus problemas, encontró el cambio, encontró la solución, encontró las respuestas y nos ha permitido grabar su testimonio. Yo se los traje grabado para el programa, quiero que lo escuchen. Yo mismo lo grabé. Mientras que lo escuchan, pues la línea telefónica va a estar abierta. Recuerde, si puede, escúchelo completo, que una vez finalizado el programa, vamos a estar una hora más contestando sus llamadas. Así es que no se desespere.
2: Vamos a estar hasta la 1:30 de la mañana de esta noche contestando sus llamadas, una vez finalizado el programa, una hora más, o sea, hasta la 1:30. Así es que llámenos ya mismo o escuche el testimonio y luego nos llama. Teléfono 708-298-2144. Llámenos 708-298-2144. Repito, 708-298-2144. Escuchemos pues el testimonio aquí a través de la ley en esta noche maravillosa, en este nuevo día, en esta primera hora de este nuevo día que recién comienza. Escuchemos el testimonio y ya regreso con ustedes aquí en vivo, en directo a través de la ley, con más guía, orientación y consejería. Somos Pensadores Positivos.
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6: Cristina, ¿hace cuánto tiempo nos visitó por primera vez?
7: Hace 2 meses.
6: ¿Por qué motivo nos visitaste tú?
7: Estaba enferma y sin trabajo.
6: La parte de tu salud, ¿qué era lo que estaba afectada?
7: Me temblaban mucho las manos, no podía controlarlas. Mi mamá era quien me daba de comer, me ayudaban para todo.
6: Le temblaban las manos y también perdió la fuerza, ¿verdad?
7: Así es.
6: O sea, usted no podía agarrar un pocillo, no podía agarrar una cuchara, ¿todo se le caía de las manos?
7: Sí, hermano, me costaba muchísimo trabajo y la verdad es que no podía hacer nada.
6: No podías hacer nada y tu mamita estuvo muy pendiente y te daba, inclusive le tenía que dar la comida en la boca porque ya sus manos eran prácticamente inservibles. ¿Cuánto tiempo más o menos duró usted así sufriendo y padeciendo?
7: Aproximadamente 1 año.
6: Aproximadamente 1 año. Es lógico que si sus manos no le servían para nada, pues obviamente no podía conseguir tampoco ningún trabajo. Esta niña estaba totalmente desesperada, intranquila, confundida. Lamentablemente había sido víctima de la maldad. La brujería, la maldad, no tiene distinción de edad, ni de sexo, ni de religión. Hay personas que en el día van y oran y en las noches van y saltan las tapias de un cementerio, de un camposanto, de un panteón para buscar porquerías y arrojárselas en contra de otras personas. Hay que tener cuidado. Esta niña había sido víctima de la maldad por parte de una amiga de ella, celosa, por un novio, porque acá nos dimos cuenta de todo. Ya después de que le retiramos el daño, le mostramos la cara de esa muchacha, resultó ser la misma con la que usted tuvo un problema cuando tuvieron ese inconveniente en esa fiesta, ¿verdad?
7: Así es, hermano.
6: ¿Pudo ver la cara de la persona? ¿La reconoció, sí o no?
7: Sí, era la que se decía ser mi amiga.
6: ¿Cuántos días pasaron para que recuperaras tu fuerza y tu vitalidad en tus manos?
7: No pasó ningún día, hermano. En el mismo momento que me estaban ayudando a sanarme, expulsé algo que me ayudó a sanar todo. No sé qué fue, no sé cómo llamarlo. Era una especie, una masa muy rara. Lo expulsé y en ese mismo momento empecé a agarrar la movilidad de mis manos, la fuerza, y empecé a mandar por mí misma.
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6: Continuamos.
2: Continuamos, mis queridos oyentes, seguimos avanzando, mucha gente queriendo participar. Lamentablemente estamos llegando a la parte final del programa, mas sin embargo, una de las llamadas la hemos seleccionado, se le ha hecho un estudio al señor Carlos Alvarado. Quiero que esté pendiente, don Carlos, ya le voy a contestar. Pendiente, Carlos Alvarado. A todos los oyentes de la ley, desearles una feliz noche, recordarles que nuestra casa es su casa. 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Y en esta noche vamos a seguir con la línea abierta, ahorita finalizando el programa, 1 hora más, hasta la 1:30 de la mañana. 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Don Carlos Alvarado, él me dice, habló conmigo, me dice que nació el 28 de diciembre del año 79. Me comentó que él tiene muchas deudas y también muchos problemas con su esposa. Ella se llama Elisa Rubio, nacida el 11 de octubre del año 84. Mi querido hermanito, póngame mucha atención. Vemos de que su hogar está a punto de fracasar. La energía en su hogar está totalmente manipulada, malintencionada. Vemos un amigo suyo que le mete muchos chismes. Ese mismo ha arrojado porquerías en su casa. Y esas porquerías que ha arrojado son las que causan de que su esposa esté tan cambiada con usted, tan distante, que sienta ella ese rechazo hacia usted, pero ella sufre, y ella se lo ha dicho, no sé qué es lo que me pasa. Y es la realidad, no saben, o no sabían, porque ya se los estoy diciendo. Necesito que hable con ella, dígale que le estoy contestando a través de la radio, si quiere ahorita mismo despiértela, y dígale que le tiene esa buena noticia. 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Usted debe de venir, don Carlos, no pierda más tiempo. Ojalá, como le digo, despierte de una vez a su mujer, dígale que ya la entiende, que ya sabe qué es lo que le está pasando y que aquí les vamos a ayudar. Dios le bendiga. Mis oyentes queridos, una feliz noche para todos. 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Y en esta noche pueden seguir marcando hasta la 1:30 de la mañana. 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Siga marcando, no le dé pena. 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Feliz noche para todos, salud y suerte también les deseo de corazón. Y les recuerdo que somos los Pensadores Positivos. Los esperamos.
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2: Mis amigos, mis hermanos, ya iniciamos aquí con ustedes El Despertar de la Mente. Muy, pero muy buenos días, mis oyentes, amigos, hermanos de la ley. Esta gran familia. Abrimos la línea telefónica en esta madrugada para que usted pueda participar de este programa, recibir consejo, guía, orientación, consejería en esa situación difícil, bien sea que usted esté atravesando hace semanas, hace meses, hace años, si está sufriendo en el amor porque no ha tenido suerte, porque su hogar se destruyó, está sufriendo porque esa pareja anda distante, anda indiferente, no hay una bonita relación. Aquí le vamos a ayudar. Aquí tenemos los secretos, los conocimientos, las técnicas para que en la vida le florezca el amor. Lo mismo con la suerte, lo mismo con la salud, lo mismo con su vida espiritual. Abrimos la línea telefónica. Usted puede participar de este programa o puede hablar con nosotros ya mismo totalmente en privado, simplemente marcando al 708-298-2144. 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Tome su teléfono, al que madruga Dios le ayuda. No sufra más con ese problema, con esa situación difícil o negativa. Todo problema en la vida tiene solución. 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Me dicen que ya hay varias llamadas. Mire, ¿cómo puede usted participar del programa? Marcando el teléfono que les estoy dando y apenas le contesten, diga: quiero hablar en la radio. Si usted no quiere salir en la radio porque le da pena, apenas le contesten, simplemente diga: quiero hablar en privado, pero no se quede con ese nudo en su garganta, no se quede con ese problema. Estamos para ayudarle. 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Vamos con llamadas, como cada madrugada, gran sintonía a través de la ley. Oyentes en línea, bueno.
3: Hola, maestro, qué gusto que me da que haya entrado mi llamada.
2: Para servirle, ¿con quién hablo?
3: Con Fabiola Reyes Espíndola.
2: Fabiola, Dios la bendiga. Bienvenida al programa, hijita. Cuénteme, ¿cuál es su fecha de nacimiento?
3: 28 de octubre del 68.
2: Mi querida hermanita, ¿cuál es su problema principal?
3: Principalmente lo económico. Por más que trabajo, yo no veo llegar mi suerte.
2: Ok, vamos a mirar acá en el oráculo de tu suerte, tu fecha de nacimiento, efectivo del año 68. Hay un bloqueo en su suerte, mi querida hermana. Yo veo que usted ha sido una mujer incansable, muy trabajadora, muy luchadora, pero está bloqueada su suerte hace más de 10 años. Veo acá 10 nudos y por eso no le va bien. Usted quiere, usted trata, usted lucha, pero no puede. Dígame una cosa, ¿usted había buscado ayuda antes?
3: Sí, así es, maestro, he buscado, pero nada me ha servido.
2: No le han podido ayudar, pero le habían dicho que había un bloqueo o algo malo en su suerte.
3: Sí, sí me habían dicho.
2: Pero no le habían podido ayudar. Nosotros sí podemos, mi querida hermana. Necesito que nos visite, eso sí, para poderla someter a un ritual de sanación, de liberación. ¿Usted, mi querida hermana, sospecha de quién le hizo este daño?
3: Sí, sospecho, tengo idea de quién fue.
2: Esto no es reciente, recuerde que ya lleva varios años. Lo importante aquí es retirarle el daño. Una vez que retiremos este daño, vamos a poder hacer una revelación espiritual para que salgamos de dudas quién fue esa persona que le hizo el daño. Pero lo más importante, le repito, es poderla liberar, y esto se lo garantizo, se lo juro ante Dios y ante nuestros oyentes, que si usted nos visita, la liberaremos de este daño. Usted va a ver un cambio muy bonito en su suerte, en la parte económica, y más adelante, pues las cosas así se van a presentar para que usted también nos pueda recomendar y nos pueda dar el día de mañana un testimonio. Muchas gracias por participar. ¿Nos vas a visitar?
3: Con todo gusto y con toda la fe, maestro.
2: Le esperamos, mi querida hermanita, le esperamos cuanto antes. Lo mismo que a todos ustedes, amables oyentes, ya saben, estamos para servirle. Anoten nuestros datos. Voy a ir a un breve mensaje y ya regreso con ustedes porque esto continúa.
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2: Continuamos, mis hermanitos. Seguimos avanzando con el programa. Seguimos aquí de madrugada a través de la ley, gozando de una gran sintonía. Usted también puede llamar, participar del programa. Y si le da pena, no quiere salir al aire, llame ya mismo. Estamos recibiendo su llamada. Y simplemente apenas se le conteste, diga: quiero hablar en privado. Y así, pues su llamada será confidencial, le estaremos hablando en su oído lo que usted, solamente usted, necesita saber y entender acerca de su vida. Pero si usted lo que desea es participar del programa, practicar un puente telepático conmigo, marque ya mismo y apenas le contesten, diga: quiero hablar en la radio. Ahí le hacen un pequeño filtro que consiste en una, máxima dos preguntas para dirigir su llamada conmigo. Y si su llamada es favorecida, aquí le estaré contestando. Así es que marque 708-298-2144. 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Ahora bien, hay mucha gente que nos escucha, que necesita la ayuda, el consejo, que nos quiere consultar su caso, pero que le da pena. Entonces llaman y cuelgan o llaman y se quedan callados. Si usted no quiere salir al aire, no se preocupe, llame y diga: quiero hablar en privado. Apenas le contesten, diga: quiero hablar en privado. Así de fácil, así de sencillo, marcando al 708-298-2144. Haga esta llamada, una llamada que significa la diferencia entre el éxito, el triunfo, la abundancia, la prosperidad, o seguir tropezando con su suerte, conviviendo con sus deudas, sufriendo en silencio. No, señores, hagan esa llamada. La línea está abierta, lo digo siempre, lo digo a diario, lo digo cada madrugada. Al que madruga, Dios le ayuda. No viva usted renegando de su vida, de su suerte, ni mucho menos de Dios. Deje a un lado esa mala actitud de soberbia, de miedo, esa actitud de mala cara, de malas palabras, esa actitud de soledad, cuando usted es una joya maravillosa creada por Dios. Sí, una joya de valor incalculable, una obra, la mejor de Dios. Así es que no sufra más en silencio. 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Gran sintonía aquí de madrugada a través de la ley. Vamos con más llamadas. Oyentes en línea, bueno.
4: Sí, bueno.
2: Hola, Dios le bendiga. Bienvenido al programa, hermanito. ¿Cuál es tu nombre?
4: Juan García.
2: Juan, Dios lo bendiga. Bienvenido, hijito. Vamos a tratar de hacer un puente telepático. Vamos a analizar su suerte, su vida, su energía. Para eso requiero que se concentre. Por favor, no me cruce los brazos, no me cruce los pies para poder analizar, poder hacer ese puente telepático. Regáleme el día, el mes y el año en que naciste.
4: 4 de enero de 1988.
2: Acá puedo ver, puedo vislumbrar, puedo ver con claridad a través de su fecha de nacimiento. Oiga, hermanito, lo felicito. Veo un cambio, lo veo muy cambiado, pero es un cambio positivo. Vemos que se está usted acoplando, vemos algo bonito en usted. Cuénteme, ¿qué es lo que pasa?
4: Sí, señor, la verdad quiero ser feliz y no seguir por el mal camino.
2: Ok, hermano, aquí le marca. ¿Usted estuvo detenido? ¿Usted estuvo preso?
4: Sí, señor, lamentablemente acabo de salir de la cárcel.
2: ¿Hace cuánto tiempo salió?
4: Aproximadamente 7 meses.
5: Ah, no, pero no fue que salió ayer ni antier, ya son 7 meses, hermano. Donde veo que no ha sido fácil, no ha podido conseguir trabajo estable, ¿verdad?
4: Sí, me ha costado mucho trabajo.
5: Sí, hermanito, pero mire, no se desmotive, porque yo veo que usted quiere reivindicar su camino. Veo acá muchos errores que cometió, vemos de que usted fue muy violento, pero usted ya ha cambiado, le sirvió. ¿Cuántos años estuvo usted ahí detenido en la cárcel?
4: 2 años, señor.
5: 2 años. Afortunadamente esto le sirvió. Usted estuvo aprovechando el tiempo en la cárcel, recapacitó, se dio cuenta que iba por un mal camino. Realmente lo felicito. Mire, personas como usted nos encanta ayudarle. Personas que realmente reconocen sus errores y tratan de sobreponerse a ellos. Y eso es bonito, eso es maravilloso, porque para nosotros más vale el hombre que cae y se levanta que aquel que nunca ha caído. Entonces, en el caso suyo, estimado hermano, yo requiero que nos visite para poderle ayudar, porque su suerte sí está totalmente bloqueada, por eso se le cierran las puertas, por eso hoy una persona le sonríe, le abre una puerta, pero al otro día no lo voltea ni a mirar, las puertas se le cierran. Es precisamente porque hay un bloqueo energético, hay un bloqueo en su suerte. Necesito que me visite para poderlo liberar de este daño, de este mal. Yo le garantizo que liberándolo de esta mala energía, desbloqueándolo y haciéndole un ritual de abundancia, usted en menos de 14 días va a conseguir empleo, va a ver el cambio y va a haber un resultado muy bonito y positivo. ¿Confía en lo que le estoy diciendo?
4: Sí, maestro, claro que sí.
5: ¿Se atrevería usted a visitarme personalmente?
4: Sí, señor.
5: Entonces lo espero, hijito. Tráigame, por favor, cuando venga, 4 veladoras de color amarillo. Ojalá de vaso para poderlas encender de una vez. Amarillas, 4. Y tráigame, por favor, un Cristo. Y tráigame, por favor, 7 limones verdes. Dios le bendiga y gracias por participar. Y ustedes, amables oyentes, pues no se vayan. Está la gente que participa del programa, es la gente que se comunica con nosotros. Usted también se puede comunicar, busque lápiz, busque papel, ténganlo en la mano y pueden comunicarse con nosotros. Voy a ir a un breve, muy breve mensaje y continuamos.
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2: Continuamos, mis oyentes, y precisamente es costumbre en el programa traerles testimonios de gente agradecida, historias de vida, personas que ya nos han visitado. Recuerden que atendemos consulta todos los días de la semana. Primeramente Dios, gracias a Dios, hoy ya tenemos los altares iluminados y estamos aquí de madrugada ya recibiendo sus llamadas, preparándonos para atender a partir de las 8 de la mañana. Pero ya mismo, con gusto, con amor, con mucha fe, recibiendo todas y cada una de sus llamadas. Asimismo, recibimos sus consultas, nos visitan a diario cantidades de personas de diferentes lugares, muchos recomendados, muchos también que llegan, que escuchan la ley. Y si usted nos está escuchando, amigo hermano, y tiene un problema, una dificultad, quiero que escuche el siguiente caso. Es una persona que también tenía problemas, que nos visitó, que encontró la solución. Por favor, si puede, escuche el siguiente caso completito. Una vez finalizado el testimonio, puede marcar, la línea está abierta. El que quiera, y de pronto no le interesa escuchar el testimonio, sino que quiera llamar, preguntarnos algo de su vida, de su suerte, de sus problemas, de su hogar, de su salud, de su trabajo, de un viaje, de un hijo, puede llamar ya mismo mientras que están escuchando el testimonio otros y preguntarnos, hacernos su pregunta importante y recibir una respuesta certera. Diga, cuando haga su pregunta, por favor, diga si quiere respuesta en la radio o si quiere respuesta en privado. 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información, programamos su cita, le decimos si le podemos ayudar, la llamada usted la puede hacer ya mismo o en 20 minutos o en una hora, lo puede hacer cuando amanezca, nos puede llamar después de las 10 de la mañana, al mediodía, en la tarde, la línea siempre está abierta, la línea es directa de nuestra casa, que también es su casa, por supuesto, aquí en Chicago. Somos Pensadores Positivos. 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Escuchemos pues el testimonio que está grabado. Ya regreso aquí de madrugada a través de la ley. Somos Pensadores Positivos.
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5: ¿Cuál es su nombre? Porque mucha gente la va a escuchar.
8: María Valencia Maestro.
5: Doña María, ¿hace cuánto tiempo que usted nos visitó ya aquí por primera vez?
8: Poco más de un mes.
5: Cuéntele usted a la gente qué era lo que pasaba con su vida cuando usted nos visitó.
8: La verdad no sabía qué pasaba. Fíjese que un hijo enfermó, mi marido se accidentó y en nuestro negocio nos robaron más de 2 veces. Seguidas nos robaron, maestro. O sea, todo eso no tenía explicación, no sabía yo por qué.
5: Se enfermó el hijo, luego se accidentó, luego el marido chocó, le robaron 2 veces, nunca los habían robado. Después de que lo robaron 2 veces seguidas, luego otra vez lo robaron. Por eso fueron más de 2 veces, fueron 3 exactamente. Pues desafortunadamente aquí lo que nos dimos cuenta es que eso no era normal. Ella también sabía que no era normal. ¿Qué fue lo que le indicamos? ¿Qué fue lo que nos dimos cuenta, hermanita linda? ¿Usted alguna vez se imaginó qué era lo que estaba pasando?
8: Jamás me imaginé que me estuvieran haciendo brujería, y menos de la persona que me dijeron.
5: La persona que le dijimos, ¿cómo se enteró usted? ¿Cómo fue que descubrimos? Le retiramos el daño, obviamente, pero cuando hicimos la revelación, cuando desenmascaramos al enemigo, ¿cómo fue que usted pudo darse cuenta quién era esta persona y quién resultó ser?
8: Sí, maestro, miren, el vaso con agua salió el rostro de mi cuñada.
5: Tristemente, era la cuñada misma la que les tenía envidia. Usted ya sabía que ella les tenía envidia, usted ya había tenido cierta clase de roces y problemas con ella. ¿Es así o no es así?
8: Sí, maestro, en algunas ocasiones.
5: Pero nunca se llegó a imaginar que esta mujer tuviera esta clase de sentimientos, que llegara tan bajo, que recurriera a un brujo, a un hechicero, para arrojarle porquerías en su casa y destruirle, porque ella quería era destruirle su felicidad, hacer de que ellos se dejaran, se separaran por envidia, porque nunca ha querido a esta mujer y hasta la fecha pues nunca la va a querer, porque ella ni siquiera ha aceptado. Usted la confrontó, pero ella no aceptó, negó todo, ¿verdad?
8: Sí, maestro, todo lo negó.
5: Hay que dejarla en las manos de Dios. Ya usted cumplió con decirle que ya sabía. Aquí lo más bonito es que usted no guarde odio ni rencor, que deje a esta mujer en las manos de Dios. Y el cambio, la solución. ¿Ha sentido cambios positivos? ¿Cómo está la relación con su esposo, que estaba muy deteriorada, con sus hijos, su negocio? ¿Cómo va todo?
8: La verdad, mejor, maestro. Mucho mejor. La verdad, desde que yo vine con usted, mi vida cambió.
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6: Continuamos.
2: Continuamos, mis hermanitos. Hay gran sintonía aquí a través de la ley, como siempre, cada día. La gente entusiasmada, iniciando el nuevo día con energía, con buena vibra. Gracias, gracias a todos los oyentes de la ley. Saludo a la gente en Elgin, en Joliet, en Cicero, en Des Plaines, en Naperville, la gente en Kenosha, la gente en Indiana, allá al East de Chicago, la gente en Arlington, en Rockford, en Waukegan, la gente en Aurora, en North Chicago, en Rochelle, en Cicero, la gente de West Chicago también. Gracias, mis oyentes. Les recuerdo, les atendemos en Cicero, también en Aurora. 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Bueno, muchísima atención, señora Refugio Camacho. Su llamada fue favorecida, se le hizo un estudio. Refugio me dice que nunca ha sido feliz en el amor. Ella nació el 3 de diciembre del año 96, está todavía muy joven, pero bueno, ella dice que ha sido desafortunada. Efectivamente, mi querida hermana, a pesar de que está muy joven, usted se siente así, decaída, se siente ya como si fuera una anciana. No solamente se siente desafortunada en el amor, vi un trabajo muy fuerte que le hicieron, usted está cruzada y fue un hombre con el que usted salió hace más o menos unos 6 a 8 años. Ese hombre era mucho mayor que usted, le mandó a hacer un ligamiento para que usted no estuviera con ningún otro. Es un ligamiento oscuro, es cruzamiento con magia negra, y por eso, hombre que se le acerca después de que este hombre la dejó, porque él terminó por aburrirse de usted y la dejó. Apenas la vio mal, la vio con ojera, la vio... Él mismo le hizo todo y él mismo la dejó, para que se dé cuenta de lo que es la vida y lo que es la maldad. Es lo que pasa entonces ahora, que hombre que se le acerca, después de unos pocos meses, le agarra a usted rabia, le agarra fastidio, no quiere que usted le hable, no quiere que usted le toque, y no es culpa suya, porque usted se esmera, usted es una buena mujer. Le repito, es un ligamiento oscuro, muy cruzado, con magia negra, y lo que le hicieron a usted hay que sacarlo urgentemente. Venga pronto, yo le garantizo que la vamos a desligar por completo y usted va a ser feliz en el amor, porque se lo merece, es una buena persona, es una buena mujer, así es que Refugio, la esperamos. Mis oyentes, gracias a todos ustedes por su sintonía, gracias de verdad por creer en nosotros, gracias, y dese la oportunidad de salir de ese problema, de hacer algo hoy por su vida, su suerte, su hogar, su negocio, su trabajo. Llámenos, la línea va a seguir abierta. Feliz amanecer para todos. 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Buen día para todos. Sigan con la ley. Salud y suerte. Y recuerde que somos pensadores positivos. Los esperamos.
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1: Buen día, señores, buen día a toda la gente que nos escucha en la ley 107.9, la quema de Chicago. Hoy es viernes. Gracias a Dios, es viernes 21 de agosto. Han pasado 231 días desde que inició el año y falta nada más 134 para llegar al 2027. ¿Sí o no, chamaco?
2: Sí.
1: ¿Cómo va a estar el clima para el fin de semana? ¿Todavía hay oportunidad de echarnos los últimos clavados en el lago, Necari?
2: Claro que sí, todavía hay chance. Unas lluviecitas por ahí aislada, pero ya saben que aquí en Chicago todo puede cambiar, así que no se los achicopale, eso es mal clima que viene por ahí. El pronóstico de lluvia es bastante bajo a esta hora, pero nosotros aquí con buenas noticias. Mañana es el concierto de Los Ángeles Azules. Todavía hoy es el último día para que te lleves esos boletazos y también la posibilidad para que vayas a Pedro Fernández. Ahora, con la novedad de que tenemos boletos también para Edith Márquez, todo eso al regresar.
1: Eso estoy, Pepito Flor. Andamos regale, Chico Morales.
3: Pues se regalen otra vez tacos porque estaban re buenos. ¿Cuándo van a hacer otro taquiza, mi querida Ney?
2: Pues no sé, vamos a ver ahí para dónde, qué le podemos hacer, ya que estás dando la idea.
1: Exactamente, Taco Tuesday en Chicago próximamente. Oye, Chico Morales, algunas criaturas del océano profundo producen su propia luz mediante reacciones químicas. Se estima que posiblemente hasta el 90% de los organismos de ciertas zonas profundas presentan bioluminiscencia, o sea que pues como no está oscuro, se aluzan solos.
3: ¿Y como eso, en qué nos beneficia a nosotros como terrestres?
1: Pues no sé, pero está chida la nota. Regresamos con más aquí en la ley 107.9.
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0: Estamos de regreso al aire con el terrible avión y pasadito, chamacos. ¿Cómo están? ¿Cómo les va?
1: Muy bien, aquí disfrutando esta rolona de la chica dorada.
0: Exactamente. Bueno, voy a platicarles algo para que lo compartan con sus jefes, sobre todo si tus papás tienen más de, podemos decir, de más de 55 años, porque incrementó, escuchen muy bien, en un 123%, eso es más de 100 de 100, güey. En más de 123% en Estados Unidos, las estafas a adultos mayores por tenerlos con teléfonos inteligentes. ¿Sabes cuál es la sugerencia que les doy yo?
1: ¿Cuál es?
0: A sus papás, güey, que ni tengan email, si no le entienden a eso, y cómprenle un teléfono de los de la Walmart que se doblan, todavía los venden ahí.
1: ¿Por qué terrible?
0: Porque les están mandando WhatsApps. Por ejemplo, lo más común es que le deben taxis al IRS y que si no se van al link a arreglar el problema, les van a quitar las cuentas de banco y propiedades. Los papás se asustan y le pican al link y el link les hackea el teléfono y caen en la estafa. Número dos, también les dicen que hablen por teléfono para arreglar el problema. Llaman a 1-800 que les contestan unos vatos por allá en la India o chinos o hasta vatos que hablan bien español pero contestan en la República Dominicana. Les empiezan a sacar toda su información y les sacan nombre, dirección, teléfono y hasta número de seguro social para arreglarles el problema. ¿Y qué hacen? Les falsifican la identificación. Otros casos han sido peores. Hacen que firmen links sus propiedades, personas que tienen sus casas pagadas. Van y le entregan el título de propiedad a otra persona, manches, pensando que están arreglando problemas de impuestos de sus casas. Y ellos lo hacen sin consultarle a sus hijos, sin pedirle consejos a un experto, sin ir con un abogado y decirle, oye, me están mandando esto. Y aquí en el programa siento que tenemos una responsabilidad de decirles a cada rato que si les mandan un mensaje diciendo que deben impuestos, que si les mandan un mensaje diciendo que les van a dar un teléfono gratis, que le piquen ahí, que si les mandan un mensaje diciendo que están atrasados en el pago de su casa, vayan y piden la ayuda a una persona que sepa, a un experto de confianza, antes de hablarle absolutamente a nadie. Porque 123% solamente en el último año en los Estados Unidos crecieron las estafas a adultos mayores, escuchen muy bien, por 1.4 mil millones de dólares.
2: ¡Ay, no más!
1: ¿Cuánto?
0: 1.4 billones, para que me entiendan.
1: Un dineral terrible.
3: Sí, demasiado.
0: Exactamente. Y esto solamente en Estados Unidos. Me imagino que esto también pasa en el Terre, allí en nuestros países, donde también les hacen lo mismo, ¿no? Los hacen dar información y le saquean las cosas.
1: Sí. Qué fin. Pues hay que aconsejarlos, no nada más quitarles el teléfono así, porque de todas maneras les pueden llamar, ¿no? También para estafarlos. Hay que aconsejarlos de cualquier cosa legal, cualquier cosa de esto, del otro. Pregúnteme a mí, mamá, pregúnteme a mí, papá, yo le ayudo, usted no haga nada de eso, porque hay mucho fraude, y ya.
0: Exactamente, y si tú eres una persona que está escuchando, por favor no caigas en esto, la policía no te va a hablar por teléfono, tampoco te va a hablar el IRS por teléfono, tampoco te van a mandar un mensaje de texto los del banco de tu casa, y más si tu casa ya está pagada.
3: O sea, ni no los de la cuenta de retiro.
0: Exactamente. Tengan cuidado. Yo creo que sí, la solución es tengan un teléfono de los que se doblan, porque ahí pues va a estar muy difícil que te estafen.
1: Sí. Bueno, pues habrá que comprar de esos. Le voy a regalar uno a usted, Chico Morales, de esos.
2: No, yo traigo. Es el que traigo.
0: En otra información, muchachos, una prueba más de que la policía está ahí para cuidarnos.
2: Ah, caray, a ver.
0: Exactamente, pero bueno, no la manera que queremos. 39 oficiales fueron sorprendidos acosando a sus exes usando las cámaras de seguridad que hay y también protocolos para investigar a criminales.
1: No manches.
0: Sí, fíjate, Karim Lynch usó una de esas cámaras para espiar a un compañero de trabajo. El oficial Christopher Godson usó este tipo de tecnología para estaquear a su ex esposa. El oficial Joshua McDonald usó esta tecnología también para usarla para una venganza personal. El oficial Mark Nichols, de 46 años, usó estas cámaras 46 veces para vigilar con quién andaba su novia. Lamar Román usó esta tecnología para darse cuenta dónde o qué hacía una mujer que ni siquiera era su novia, que conoció en un show de televisión donde lo entrevistaron a él.
1: No manches.
0: Una mujer que se llama, una oficial que se llama Elizabeth Snowman, usó esta tecnología para hacerle la vida imposible a un novio de su exesposa.
3: No manches,
0: pues. Esto pasó en California, no, en Montana, en Florida, pesado. En Arizona, y en donde más pasó fue en el estado de Florida, también en Georgia, Nueva York, Pensilvania, y un caso en Chicago.
1: No, es que tienes que tener cuidado cuando andas con alguien que anduvo con policías, o si andas con un policía, tienes que saber que te va a tener bien checadito, la neta, o checadita.
0: Exactamente, y también, o sea, pues, ten mucho cuidado cuando andes con un agente de la ley y el orden, pórtate bien, y también no andes con abogados, porque nunca les vas a ganar cuando se tengan una discusión.
3: Ya te tiene todo el perfil, ¿no?
1: No manches.
0: Exactamente, saben litigar y nunca les vas a ganar una. Somos al aire con el Terrible. Regresamos con más aquí al Millón y Pasadito.
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minutos al aire con el terrible. Dicen, es mejor ayudar a los animales que a la gente. ¿Te ha ido mal por ayudar a una persona? 866-794-5099. Queremos oír tu historia y ahorita Jennifer te va a explicar qué fue lo que pasó.

0: Estamos de regreso al aire con el Terry, listos en este tema que vamos a platicar. Dicen que es mejor ayudar a los animales, que agradecen mejor que las personas. ¿Es verdad? ¿Te ha ido mal por ayudar a una persona? ¿Has salido hasta insultado? 866-794-5099, insultada también, obviamente se abre el tema para todos. 866-794-5099. Vámonos a mandar un saludo antes, Jennifer, si me lo permites. El Chulito Román nos está pidiendo un saludo porque ya es empresario, ya abrió su car wash, se llama Pro Goat Hand Car Wash y está en Bakersfield. Saludos a toda la gente que nos escucha ahí en la grupera en Bakersfield. Y pues muchas felicidades, compa, en tu car wash, que dice que está en la 1015 sur de la H Street en Bakersfield. Gracias por tu fidelidad, por escuchar siempre el programa y que te vaya bien.
1: Sí, que Dios le socorra su negocio, mi compa.
2: Y si puede que se eche una vuelta para acá, ¿verdad?
0: Sí. Y que nos lave los carros.
2: No, yo decía que se saludara, pues.
0: Bien, entonces, Jennifer, platícame, ¿qué está pasando? Para que la gente entienda lo que y hablen a opinar.
3: Ok, miren, algo está pasando aquí que se volvió viral en las redes sociales. Que pasó no aquí, sino en Perú. Pero pues esta persona, este influencer, hizo algo que ella para ella pensaba que era algo bueno, algo de caridad y que iba a quedar bien pues con las personas y que al mismo tiempo se iba a sentir bien ella misma. Pero pues no fue así, ¿no? Esta persona se llama Carolina Carley, que es un influencer de ahí de Perú, y estaba repartiendo regalos por el Día del Niño ahí en Perú, en San Juan de Lurigancho, algo así se llama. Y porque al parecer pues es en estas fechas más o menos. Entonces ella pues hizo su bachita, compró algunos regalos, eran bastantitos, no muchos, pero eran pues algo, ¿no? Entonces resulta que estaba repartiendo los regalos cuando de repente una niña pues no quería el regalo, no quería la Barbie que le estaban dando, una muy bonita, una muñequita de así como sirenita, porque quería una de las más grandes, pero ella le explicó que pues las más grandecitas eran para las niñas que andaban trabajando en los semáforos. Que andaban, pues, que andaban chambeándole, pues, desde chiquitas. Y bueno, pues, esto fue lo que pasó.
4: Sí, o sea, no se vale escoger, reina. No puedes escoger, ¿es en serio? No, preciosa, estás mal. Yo te lo estoy entregando con cariño, no puedes escoger. Preciosa. Pero no puedes escoger, es una linda muñeca, no puedes escoger la más grande. ¿Qué cosa? ¿Es en serio?
3: Y eso fue porque pues ya le había explicado anteriormente que esas muñecas eran para niñas que andaban trabajando. Sí, pues, uno se quedaría ahí. Bueno, eso fue todo lo que sucedió. Pues no fue todo. Porque después ella le había entregado unos legos a un niño y el niño los botó. Los dejó ahí tirados porque no los quiso, porque no era lo que quería.
4: Pero a ti ya te entregué, si lo has botado. Oye, él me botó el regalo. ¿Por qué lo botaste, mi reina? Entiendo. ¿Cuál no quería? A ver, ¿cuál votó? A ver. Vamos a ver. No, mi rey, no. A ver, quiero ver lo que votó. O sea, ¿no te ha gustado el ego?
5: No, sino que quiere carrito.
4: Él quiere carro, ok. Pero no debe. Pero preciosa, tú eres su mamá, tienes que educarle, tienes que decirle, ¿sabes qué? No me gustó o algo y listo. Pero no puede votar porque esto yo lo compro con cariño. No puede votar, tienes que educar a tu hijo.
0: Exactamente.
4: Otro día no voy a querer ni venir ya.
0: Exacto. Completamente de acuerdo. Luego después se viene una señora que le pidió terreno. Terminaron diciéndole que por qué había llevado tanto poquitos juguetes. Es que llegaron a formarse un montón de niños y ella llevaba un montón de juguetes. Y aquí la pregunta para todos es... La gente, este es un comentario rescatado de lo que está diciendo la gente en este video. Que es mejor ayudar a los animales porque ellos sí agradecen y que la ayuda que le das a las personas no se agradece. Voy a la mesa reñoña y también al teléfono al 866-794-5099. A ver, empiezo con Chico Morales, es para que te vas a la llamada, Chico. A ver, sí. ¿Qué opinas?
1: No, yo creo que sí, definitivamente no puedes ayudar a la gente porque sí, siempre mal agradece, como en este caso. Hay veces que tú das algo de corazón, dicen, es que para eso y eso que presume que tiene dinero. O es que trabaja aquí, piensan que tiene uno la obligación de darles.
2: Así es.
0: Uh-huh. Y bien hiciera.
3: Yo creo que es lamentable porque uno lo hace de buena intención con lo que tiene, ¿no? Para tratar de darles algo, porque son personas que realmente no tienen como para que se porten de esa manera, ¿no? Y a veces uno dices, pues mira, te voy a dar esto, y no lo agradecen. O el momento que tú no puedas dar, ya te ven como el malo.
2: Sí, es que la neta siempre, el acomedido siempre queda mal. Por eso es muy importante cuidar la ayuda y saber a quién se la das, porque es bueno ayudar. Pero aquí hay una muestra de que no todos saben recibir la ayuda, así que cuida la ayuda y a quien se la vayas a dar, que realmente la necesite y que la sepa valorar.
0: Exactamente. Y yo creo que cuando la gente tiene necesidad, sí, va, sí te agradecen. Compadre Pop, ¿tú viste cómo una señora con una bolsa de arroz y frijoles y unas latas estaba llorando diciendo que necesitaba la comida?
2: Sí,
0: ¿te acuerdas?
2: Sí, claro que sí. Nunca se me va a olvidar. Y fue un despensatón donde va gente que necesita y hay gente que no necesita, o sea, que no le estorba. Pero hay gente que te das cuenta realmente cuando alguien sí necesitaba esa ayuda. Y ya nos ha tocado ver mucho eso.
0: Exactamente. Vamos con Silvia. Adelante, Silvia, bienvenida. ¿Cuál es tu opinión?
5: Mira, sí, la verdad, a veces es difícil ayudar a la gente. Yo ayudé a una muchacha de México a venirse para acá. Y un buen día conocí un hombre y de repente ya no vino a mi casa. Vino y me dejó las llaves. Me dejó un bill de casi $900 de llamadas que hacía México. No me pagó lo que yo pagué por traerla. Ah, de pilón hasta me robó ropa.
2: Bueno, no más manches. Falta que le haya hecho brujería también.
0: Sí. No lo dudo. Ay, gracias, Silvia. Vámonos con Johnny. Bienvenido, Johnny.
6: ¿Cómo estás, Mr. Terry?
0: Al millón.
6: Okay, mira, para empezar, yo creo que no porque esta persona o una persona te pagó mal o no te valoró tu ayuda o algo, ya vas a dejar de ayudar o los animales son más agradecidos. No, tú no tienes que ver la cosa así. Tú siempre, si alguien te pagó mal, no pasa nada. Va a haber más bendiciones para ti más adelante, ¿sí me entiendes? Esa persona se está privando de... Lo que hizo esa chica, entiendo. Pero también es una niña que es una bebé, que acuérdate, cabrón, cuando uno viene a veces de México o de algún otro lugar que no ha tenido tantas cosas y tienes la oportunidad, pues te vas sobre lo mejor todo el tiempo, ¿no es cierto?
2: Sí,
0: exactamente. Pues sí, se puede ser comprensible que era una niña y todavía no empieza a comprender bien las cosas, ¿no? Se veía que está muy pequeñita. Vámonos con Enrique. Bienvenido, Enrique. ¿Cuál es tu comentario?
7: Pues mira, buenos días, mi Terry, a todos ahí en cabina. Lo que pasa, pues, esa es la falta de gratitud en el ser humano y la orientación también de los papás hacia los niños. Acuérdense que para merecernos algo nos lo tenemos que ganar, pero los niños están chiquitos, como quiera, se entiende, pero hay que agradecer por muy mínimo que sea lo que te regalan, hay que agradecerlo. Y el no enseñarles los valores a las cosas y el agradecimiento es lo que perjudica en esta situación que se ve aquí.
2: Y es tarea de los padres.
7: No educan a los niños.
3: Papás.
0: Exactamente. Sí. Y la persona que ayuda, si tienes una mala experiencia, no dejes que eso te quite tus ganas de seguir ayudando. No todas las personas son iguales. Siempre va a haber alguien que te va a malagradecer tu buena intención. Y recuerde toda la gente que recibe ayuda.
7: La buena intención es la que cuenta, porque a uno se le, ¿cómo se dice? Se le multiplica, porque tú tienes una buena intención. Si otro no la sabe recibir y agradecer, pues esa ya es cosa de ellos.
2: Así. Sí, sí.
0: Acuérdate lo que dice el dicho, el famoso dicho mexicano: a caballo dado se lo lleva la corriente.
2: No,
1: se le ve el diente.
0: A caballo, ¿a qué significa eso, Chico Morales?
1: Pues que no caiga manches. Como caiga.
7: No, de gratis, hasta un puñete, nomás que no sea de muerte.
3: O un puñal, dice.
0: Qué barbaridad. No, esos son para Chico Morales. Somos al aire con el terrible. Tantán se acabó corta.
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1: Vamos ahora con la Jenny Fiera, que nos va a traer pues unas notas bien perronas. La nueva tendencia en México ya no son los Terian, ya se aburrieron de eso y ahora sacaron otra madre, pero bueno, ella tiene esto y más cosas que están pasando en las redes sociales. Bienvenida, Jenny Fiera, nuevamente, adelante.
2: Sí, ya mero no me conecto, ya mero. Resulta, chicos, que sí, hay algo nuevo que se llama farmear aura. Para los que no entienden qué significa, porque la neta sí está medio complicado, es una cosa nueva que tienen ahorita los de la generación Z, que significa, más bien vienen de los juegos, de los videojuegos. Farmear viene de videojuegos, así como cuando acumulas puntos por experiencia, y aura, pues básicamente el carisma, la actitud que tú tienes, de la seguridad con la que haces las cosas según el ataque, ¿no? Entonces, pues ya ahorita ya crearon las llamadas batallas de aura, son así como competencias de actitud, ahí cada quien pone según su, pues tirando rostro, ¿no? Más o menos es algo similar ahí, su actitud, según quien tenga una actitud más,
1: con aura más chida.
2: Más chida, se podría decir, frente a frente, pues ya según los movimientos, miradas y cosas que se inventan, ¿no? De la presencia es quien gana. La cosa es de que esta tendencia pues ya nació en redes sociales, como todo lo que nace, y ya se volvió a las calles. En varios países de Latinoamérica ya están empezando a hacer este tipo de cosas, en centros comerciales, en parques, etcétera. Ya tienen encuentros presenciales y uno de ellos terminó bastante mal allá en Argentina, en Mar de la Plata, porque estaban unos jóvenes ahí reuniéndose para hacer su batalla de aura y llegó otro grupito y los terminó pues interrumpiendo a puro piedrada y botellazo. Entonces los asistentes, pues ahí no hubo aura, hubo corridas y el encuentro terminó pues convertido en una batalla campal de unos contra los otros. Esto me recuerda como cuando los emos y los darketos, no sé si se acuerdan, ¿no?
3: Sí,
2: que también hubo que una batalla también y que no, que yo soy tú acá y tú allá. Bueno, pues en esto yo supongo que son gente que no está de acuerdo con lo que hacen y que se les hace una tontería. Lo curioso es que los especialistas pues ya les preguntaron qué onda con esta tendencia y pues ellos explican que en sí no es peligrosa, pero solamente...
1: Pero es una tontería.
2: Pues no lo dijeron con esas palabras, pero prácticamente el problema está en cómo termina la situación por esos conflictos que puedan suceder.
1: Exactamente, pues ya vi las batallas de aura, se ponen a bailar, a mover las manos, a hacer gestos con las cejas. Y ahí la gente aplaudiendo a ver quién lo hace mejor, ¿no? ¿Quién tiene mejor aura? Pero bueno, ¿por qué no hacen mejor una competencia de matemáticas, de ciencias?
4: No,
1: de
4: que ver se quién pongan a trabajar, mejor, luego
1: exactamente.
4: Andan llorando que no tienen casa.
3: ¿Por qué no se cuidaron sus papás, mejor dicho?
5: No, chico, ¿cómo crees?
2: Qué bárbaro, chico. Ellos no tenían tiempo, ¿no? Ellos no tenían tiempo de hacer este tipo de cosas, era puro trabajar y trabajar.
3: Sí, cierto, hasta los
2: por
3: trabajos.
2: Por eso es de que de temprana edad, a los 20 años, ya parecían que tenían como unos 30, 40 años allí en aquellas épocas, ¿no? Las generaciones pasadas. Pero
1: farmando,
2: en
1: fin, aura.
2: Farmeando aura. Ahí vamos a hacer una competencia ahí entre el chico y tu papá.
1: No, gracias. Para que nos mienten la madre en las redes sociales y nos digan que estamos bien penes. Bueno, no. ¿Qué más está pasando, Jenny Fiera?
3: De por sí.
2: Que no nos dicen, bueno.
4: Lo traen de bajada al pobre Terry.
2: Vámonos con el tesoro que nadie esperaba. Es así le pusimos. Porque una familia estaba convencida de que había un tesoro escondido debajo del piso de su casa y en la cocina. Hey. Y la mamá juraba que había algo ahí de oro y decidieron romper el piso para buscar el oro. Porque pues, obvio que si uno sueña que hay oro, pues hay oro, ¿no?
1: Soñó.
2: Entonces, pero cuando empezaron a levantar todo, sí encontraron algo escondido, solamente que, ¿qué creen?
1: ¿Qué?
2: No era oro, era como una de esas con la que calientas el agua, pero estaba enredada con una serpiente.
5: No manches.
6: ¿Qué? ¡Me expliques!
2: Sí, o sea, apareció una serpiente y ahí se acabó inmediatamente la búsqueda del tesoro y pues se volvieron virales porque obviamente pues pasó de vamos a hacernos ricos a vámonos de aquí, pero corriendo.
1: Ahí está, para romper el piso, para encontrar un novio con una víbora.
5: Oye, pero ahí su sueño tiene algo que ver porque pues le dijo algo, ¿no? Sí. Había algo ahí.
3: Había una culebra.
5: Sí,
2: de hecho, yo miré ahí unos comentarios que alguien puso que supuestamente cuando ese sueño te llega, tú tienes que hacerlo solo. Y que si no es para ti supuestamente el oro, te encuentras una culebra. No.
3: Ah, caray.
2: Yo no le entiendo.
5: ¿Cómo inventan cosas
2: en
5: los
2: ranchos? Nunca lo había escuchado, pero pues ya sabe.
3: Lo que la
1: pues
3: gente
1: ahí quedó. Pues sí. ¿Te queda algo de pilón o ya terminamos, Jennifer?
2: No, ya terminamos por hoy.
5: Te quedan 26 segundos, Jennifer, aprovechalos.
1: Bueno, manda saludos. Gracias, Jennifer.
2: Bueno, mis 26 segundos para que vayan y me sigan, por favor, en mis redes sociales, sobre todo en el Instagram, me pueden encontrar como Jenny Fiera 94, Jenny con JENNY.

0: Buenos días, feliz fin de semana. Iniciamos con las informaciones. 4 bomberos resultaron heridos, 3 de ellos de gravedad, mientras combatían un incendio en una vivienda desocupada de 2 pisos en el vecindario Back of the Yards, al sur de Chicago. Las autoridades aún investigan el origen. Más de 400.000 niños están en listas de espera en Estados Unidos para recibir ayuda federal destinada al cuidado infantil. La cifra se ha triplicado en 2 años, mientras muchas familias de bajos recursos enfrentan costos de guardería que no pueden pagar. El gobierno mexicano expresó su rechazo a que Estados Unidos deporte a ciudadanos mexicanos hacia Guatemala y Honduras antes de enviarlos a México. Según datos oficiales, cerca de 2.300 mexicanos han sido enviados a Guatemala este año. México exige que sus ciudadanos sean retornados directamente y de manera segura a su territorio. Para Al Aire con el Terrible les informó Mónica Alexandra.
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1: Buenos días. Feliz viernes. Guten Morgen. ¿Qué te tienen? ¿Todo bien, mi Terry? ¿Todo bien, mi estimado Chico Morales? ¿Yes or no? Yes.
2: A tutti modri, doctor Z.
1: Qué bueno, aquí estamos y nos vamos listos para hacer la información deportiva. Hoy tenemos mucho que despepitar. Primero, hoy arranca así bien programadita siempre, como piensa nuestra liga, en nuestra afición, y amontona cuatro partidos el día de hoy a partir de las 8 centro, 9 del este, 6 pacífico. Partidazo, ¿eh? En el campo Nuevo de León, el equipo de la Fiera recibe a la Pandilla Monterrey. Tigres, que tiene ahora el nuevo técnico, Víctor Manuel Bucetich, y además es encargado deportivo, papá. Es el entrenador histórico de la Pandilla Monterrey, el que más título le ha dado. Dirigió dos veces Tigres, los llevó al descenso, y ahora lo regresan. La verdad que está de cabeza Tigres, pero bueno, suerte. Qué recepción en Juárez, no, para las Águilas de la América, que estarán jugando ya en el Coloso del Chamizal, a la par el equipo de los Gallos Blancos Queretanos en contra del Toluca. Sábado, comenzando a las 6 centro, el conjunto de la Chiva recibiendo a los Xolos, terminando Pueblota recibe a los Santos, y luego terminando ya tarde, 10 centro, 11 del este, 8 pacífico, el conjunto de la Máquina en contra de los Zorrinegros del Atlas. Domingo, Atlético de San Luis en contra del Pachuca, y Pumas estará en contra de los Hidrorrayos del Necaxa. Tema que ayer hablamos, reunión para decidir el tema de la centralización de derechos, es decir, que la liga concentre, venda los derechos de televisión a nombre de todos los equipos. En lugar de que anden ganando 360, 400 millones de dólares, que entre más feria. Ahora, ya hay un dejo, mi Terry. La selección nacional a partir del 26 de septiembre tiene otra opción, además de las de siempre. La plataforma Amazon será casa de la selección nacional mexicana. ¿Yes or no? Pero además tomaron decisiones que podrían sepultar el tema del ascenso y el descenso. ¿Qué cosa? Tengo mi podcast ahora de los fanáticos del deporte, lo hacemos podcast martes y jueves, y ayer platiqué con Humberto Castellanos, el mero mero de la Universidad de Guadalajara, y bueno, pues ellos siguen en la lucha, demandaron al TELTAS, pero la liga revira, pues haciendo que materialmente sea imposible el ascenso y el descenso. Pero me llama la atención otra cosa: Francisco Iturbide es el presidente de la liga, y bueno, pues habla acerca de la concentración de derechos. Escuchemos parte de lo que dijo Francisco Iturbide, presidente de la Liga MX.
3: Hacer esta la gran apuesta de la Liga MX en el futuro, el poder centralizar estos derechos y poder emparejar, crecer como las ligas importantes del...
1: ¿Como la Premier? ¿Como la Liga de España?
3: Del ascenso y descenso hubo un diagnóstico importante. Ajá. Pero...
1: ¿qué diagnóstico? Explico,
3: déjenme... Ya me regañó Isidro, pero a ver.
1: A ver. ¿Quién es Isidro? Isidro es el jefe de prensa de la liga. ¿Cuándo, mi Terry, has visto que alguien regaña al dueño de la empresa? O sea, ¿cuándo has visto que es colaborador de menor grado regaña al presidente de la empresa? Esto me queda claro, ¿eh? Que Isidro es un hombre fuerte de Mikel Arriola, tan fuerte que es capaz de regañar el jefe de prensa al presidente de la Liga MX. Mi pregunta ¿es presidente o es un títere? Porque no puede suceder esto, mi Terry. ¿Sí o no? Sí.
2: No, absolutamente no. Entonces, ya cuando le preguntan a la del ascenso y descenso y no dice absolutamente nada, no hablaron de eso.
1: No, es increíble, de verdad.
2: No hablaron de eso.
1: Simplemente, ¿sabes qué? O sea, esto lo están sepultando. Mejor que nos digan que ya la va a ser una liga cerrada como la MLS y ya dejamos de estar jeringando. O la otra dice, no, es que vamos a ser como las mejores ligas. ¿Como cuáles? ¿Como la Liga de España? ¿Como la Premier League? Perdóneme, con todo respeto, estamos a años luz y ya la MLS ya nos rebasó por la derecha. ¿Sí o no?
4: Sí.
1: Pero seguimos dándole a tole con el dedo a la gente. Mira, ya para que Fernando Schwartz haya publicado, dijo... Graben este nombre del jefe de prensa. Yo no sé por qué haya renunciado Fernando, pero pues algo, como que algo destapó la cloaca. ¿Sí o no?
2: Sí.
1: ¿Qué nos importa? Eso ya arranca la Fórmula 1. Oye, ¿viste que renovó Mad Max con Red Bull? Mira, habla bien de él, ¿eh? Habla bien de él, o sea, no como las ratas abandonó el barco. Se quedó ahí, le han ofrecido un buen contrato, un buen trato y ahí se quedó. ¿Sí o no? Sí. 5:30 centro, 6:30 del este, a partir de las 4:30 del Pacífico en desarrollo, la práctica 1 y 2 el día de hoy. Luego vendrá sprint el sábado a partir de las 5 de la mañana centro, a las 9 la clasificación, carrera el domingo, 8 centro, 9 del este, 6 Pacífico. ¿Se nos queda algo en el tintero? ¿Sí o no?
2: ¡No!
1: Sí. ¿Eh? Oye, ya a partir de las 8 centro, 9 del este, 6 pacífico, se va a jugar en Williamsport, el partido México-Australia, que ayer no se pudo jugar por mal tiempo, pero hoy los muchachos a las 6 del pacífico estarán saltando a la cancha al diamante de los voluntarios para su primer partido. Hoy hay 8 juegos pautados por la Serie Mundial de las Ligas Pequeñas, ¿sí o no?
4: Sí.
1: ¿Cabe una chiquita o no cabe una chiquita?
4: Sí, dale, dale, dale.
1: Oye, fíjate que hay un niño de Hermosillo que es ajedrecista. Mm. Tiene 8 años de edad. Comenzó desde muy pequeño, teniendo 3 años en el deporte ciencia durante la pandemia. Hoy anda allá en los Estados Unidos. Y bueno, este niño de Hermosillo, Sonora, ya brilla en los Estados Unidos. Tiene 8 años, se llama Roberto de Jesús Navarro Cajigas. Y sigue sumando capítulos. Gran ajedrecista que está en la gala de la SACA August 2026, torneo disputado en Tucson, Arizona. No solamente vamos a hablar de futbolistas, hablemos también del deporte ciencia, del cual no se te dio, Chico Morales.
4: No.
1: ¿Sí o no? ¡Reporte!
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1: Deportes.
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1: De los de la federación no vas a estar hablando mal. Ay, caray, ¿cómo les ayudo, chico? ¡Dale, Paulina!
2: Es fey.
1: Ah, es fey, ¿verdad?
4: Es fey.
1: Ay, perdóname. ¡Alex, dale!

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1: Y vámonos también con el reporte del tráfico. Esta hora, 7 de la mañana con 13 minutos para todos aquellos que andan pues ya contentos porque es fin de semana oficialmente. Por la Interestatal 90 de Ojeda al centro de Chicago, 28 minutos. Por la 290 en conexión con la 294 entrando al centro de la ciudad, 24 minutos. Por la 55 de Cicero al centro, 18 minutitos. Y por la Denroy en la 94 saliendo del sur por la 95 entrando al centro de la ciudad, ya está marcando 25 minutos. Para todos aquellos que van de camino hacia los diferentes aeropuertos, los que andan manejando Uber, los drivers, la Interestatal 90 de centro Ojeda está marcando 24 minutos. Por la 55 de centro a Midway, 18 minutos. A conducir con cuidado, somos la ley 107.9. Feliz viernes para todos. 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

0: regreso al aire con el terrible, con el tarúpido de la semana. Y tenemos tres candidatos. Y el día de hoy, como siempre, Rayen y Fiera, pues se tocará el corazón o no para decir quién ganó, para criticarlos como Dios manda, para destrozarlos como si fueran carne de puerco, listos para hacer taquitos al pastor con su piña rebanada.
1: ¡Qué rico!
0: Ahí está. Oye, aquí está el primero. Hasta un morrito de 17 años haciendo una transmisión en vivo en sus redes sociales, en su departamento. Hasta ahí todo chido, ¿no?
1: Todo bien.
0: Cuando de repente... ¡Piu, piu, piu, piu, piu, piu, piu, piu! Y que lo dan de baja al morro.
1: ¿Pero por qué? ¿Se estaba dentro de su casa y todo tranquilo?
0: Porque el guardia de seguridad del edificio lo confundió con un ladrón.
1: No manches, güey.
0: Y que pensó que... Ya ves que cuando te transmites en vivo... estás, ¿cómo se llama? Pues con el teléfono enfrente. Pues pensaba que cuando tenía el teléfono enfrente, el guardia de seguridad del edificio, que era una pistola y que estaba amenazando a alguien.
2: Así había andado el guardia bien loco.
1: Qué marihuana habría andado ese vato, güey.
2: Imagínate.
0: Y era el guardia de seguridad. Lamentablemente, pues el morrito sucumbió ante las heridas. Y ya no está en este planeta. Y fue identificado como Samer, un joven residente de Sahifat, allá en la India. Y de acuerdo con la información conocida hasta ahora, habría ingresado a las instalaciones del edificio con la intención de realizar una grabación. Y el inmueble se encontraba en construcción y tenía vigilancia privada para impedir el acceso de personas ajenas al lugar.
1: ¿Y aquel disparándole, güey?
0: Y el vato pensando que estaba amenazando a alguien con una pistola.
1: No,
0: ahí está.
3: Hombre.
1: Ese sí está bien tarúpido. Sí.
0: El primer tarúpido es el guardia de seguridad. Vámonos con otro tarúpido. Y este video pues se hizo viral en las redes sociales.
3: Ajá.
0: Pues es desesperante lo que sucedió porque eran como asiáticos. No sé en dónde pasó esto, pero estos muchachos estaban en el aeropuerto. Estaban en China, en un hospital. Estaban en China, en un hospital. Y yo no sé cómo estos güeyes se atoraron la cabeza en el hombro de la silla de metal.
3: Ay, ay, ay.
1: En el portabrazos.
0: Ajá. Un amigo lo estaba tratando de ayudar. Y para poder averiguar cómo se había atorado, él se atoró la cabeza también.
2: Ah, bueno.
3: No manches.
0: Jennifer, esto es real, no es inteligencia artificial. Sí, y lo que me extraña que es en China, güey. Se supone que ahí todos son unos genios.
1: No manches.
2: Pero hasta ahí se ve, fíjate, hasta le copió al otro.
0: Metió la cabeza para ver, cómo la metió para sacarla igual. Entonces el vato mete la cabeza, pero ya al momento de quererse sacar la cabeza ya no podían los dos. Y hasta el final, no se sabe si los pudieron ayudar o no, pero estaban desesperados.
2: No, dicen que ahorita hay 8 chinitos ahí atorados.
1: Que ahorita no hay banca disponible, están todas atoradas ahí.
0: Está tratando de investigar, ¿no? Pero bueno, yo creo que una vez a mí se me atoró la cabeza en la reja y mi papá me echó manteca y me sacó.
1: Uy, no mames.
2: Hacía jalones en vez de cortarla.
0: ¿No les pasó eso a ustedes nunca?
2: No,
1: yo nunca me echaron manteca.
3: Sí, pero no me echaron manteca, nomás me doblaron las orejas.
0: ¿Te doblaron las orejas?
3: Sí.
1: A mí se me atoró una corneta en un dedo, güey. Me lo tuvieron que cortar con una cegueta, güey.
2: Sí.
1: Simón.
0: Bueno, pues ahí está.
1: El dedo donde no debía.
2: Exacto.
0: Ahí está el segundo tarúpido. Vámonos al tercer tarúpido, muchachos. Y bueno, vamos a platicarles de una muchacha que quiso hacer negocio, así como están las cosas ahorita, con las estampillas del Wick.
3: Ay.
0: La influencer de TikTok, Ash Treviño, es como de Noruega el apellido.
1: Hey, tú.
0: Fue declarada culpable por mentirle al Snap, al Wiki, al Medicare.
1: ¿No más?
0: Ash Treviño, influencer de redes sociales de Texas, se ha declarado culpable de fraude en programas de asistencia social y fraude en servicios de salud. En lugar de ir a prisión, fue condenada a 2 años de supervisión comunitaria, o sea que le van a andar cuidando para que no ande de mañosa. 120 horas de servicio comunitario, asesoramiento financiero y un programa de prevención de robos. Asimismo, deberá pagar $16,799 en concepto de restitución de la Comisión de Salud y Servicios Humanos de Texas. Y es que a muchas personas se les está acusando por hacer este fraude con estampillas, y ella fue acusada de mentirle a las estampillas del WIC y el Medicaid. Así que otras personas también fueron arrestadas en el área de Los Ángeles haciendo lo mismo, pero estos adquirían las estampillas del SNAP y las vendían a mitad de precio, como si fueran ofertas de julio regalado. No,
1: ¿por qué está nervioso, chico?
2: Pues yo no lo doy a mientras, digo, este, mira, mi
0: compa no, no te trabes, no te trabes, chico.
1: Lo noté muy tembloroso.
2: Mi compa no las da a mitad de precio, él se adelanta, por ejemplo, tú vas a pagar, ey, y el compa se adelanta y él paga con y ya te cobra a ti aparte.
1: Sí.
2: Sí,
1: es su compa no es un primo de usted.
2: Ándale.
0: Sí, este, y oye, muchachos, y no tiene nada que ver con el tarúpido, pero también ayer estaba hablando con un banco de comida que nos va a apoyar en los despensatones, y dicen que la razón por la que ya están dando menos carne y menos huevos y pescado y pollo, Chico Morales, es porque habían unos bancos de comida donde a la señora ya la metieron al bote y se robó $30,000 al mes porque la señora la vendía barata en vez de regalarla a la gente.
1: ¡Qué bárbara! Qué bueno que la metieron al bote, güey. Eso es robar. Sí, claro. Y a los pobres es peor.
0: Sí. Pero pasó afectando a todos los bancos de comida del sur de California en este caso, porque ya no les dan carne, güey. No les dan pescado ni proteína, porque ahora piensan que todos son mañosos y que todos la van a andar vendiendo.
1: Oye, con razón, pura verdura, viste la otra vez.
0: Pues sí, güey, por culpa de esa señora, pero bueno, Jennifer, ¿quién se ganó el tarupio?
1: Por culpa de esa doña.
0: Por culpa de esa doña, güey. Si no llevé pescado y pollo y huevos en el último despensatón, esa doña es la culpable.
1: No, huevos sí llevabas.
2: Sí.
0: Los míos nomás, Jennifer, adelante.
3: Ay, no.
1: Ay, no.
0: No, pues que llevaba un taco de huevo que me echó la Jennifer.
1: Por eso.
0: Sí.
2: Recapitulando.
0: Recapitula.
2: Pues tú eres el que
0: pues mira, el guardia de seguridad
1: asesino
0: que confundió un teléfono con una pistola. La muchacha que la agarraron vendiendo estampillas y haciendo fraude y mintiéndole al WIC. Y los chinos que querían que se atoraron la cabeza en la silla del hospital. Y el otro para rescatarlo se la atoró para ver cómo la sacaba.
3: Ay, yo creo que todos están bien tarúpidos, sí. Pero el que gana es el guardia, porque se supone que debe de tener entrenamiento, no trae un teléfono, ya por eso te den chicharrón, no.
2: Sí.
0: Pues ahí está, el tarúpido de la semana le vamos a mandar a este guardia, que ya está en el bote allá en la India, su regalo hasta allá. Ok, sí. Chico Morales, se lo lleva, por favor.
2: Sí, cómo no.

Las bebidas azucaradas. Hey. Bueno, si sigues tomándolas, ¿te va a pasar algo? ¿De qué se trata? Bueno, vienen lo bueno y lo malo con el cari, el barrán y además. Los latinos llevan la batuta en los Estados Unidos, ¿pero de qué? Te lo platico después de la rolita al aire con el Terry.

0: Estamos de regreso al aire con el Terry. Esto es lo bueno y lo malo con Neycari Albarrán. Estamos listos para que nos platique qué es lo que está pasando. Bienvenida, Ney, ¿cómo andamos? Feliz fin de semana.
1: Buenos días, muchachos. Bueno, sí, de todo sucediendo. Hay muchos datos importantes y, bueno, noticias buenas y malas. Pero la mala de hoy, seguramente usted tiene este enemigo en casa, no se ha dado cuenta y quizás diga, ah, yo no tomo casi, eso no lo incorporo todos los días, no me va a afectar. Pues bueno, muchachos, recientemente ha salido un estudio a mediados de este año que se ha confirmado que las bebidas azucaradas tienen un alto porcentaje de dar o contribuir en el cáncer de estómago. No solamente contribuir con la diabetes y obviamente otros daños, como ya saben, ¿no? Que esto está relacionada con el cansancio y, ¿no?, estos altos azúcares en sangre, sino que ahora también un estudio reciente ha dictaminado que está bastante relacionada con el cáncer de estómago. Y aquí es donde quiero parar, porque quiero hacer un stop y un punto bastante importante, porque obviamente los latinos a veces decimos, no, pero es que la coquita que no me puede faltar en el almuerzo, ¿cómo hago para que no, para dejar de hacerla? O no, una limonadita me la voy a tomar. Y así, así vamos y tomamos hasta 2 y 3 veces de estas bebidas. Y no solamente estamos contribuyendo con nuestro azúcar en sangre, sino que también ahora presenta un daño y estaría presentando un riesgo bastante fuerte en el cáncer de estómago. Creo que como latinos cuesta bastante, pero con esto lo que queremos es lograr de que ustedes se cuiden un poquito más y que, pues obviamente, estos números empiecen a bajar, muchachos.
0: Es que sí, los hispanos son mucho de tomar. Ah, voy a los tacos con mi refresco. Exacto. Hace una celebración, un cumpleaños de niño, los refrescos.
2: Está haciendo calor, un refresco.
0: Piensas que no hace daño, ¿verdad?
1: Sí.
0: Ah, pienso, ok, ahora, si lo haces ocasionalmente, como de repente un refresco una vez a la semana o cada 15 días, no pasa nada. Pero cuando ya se hace un producto de tu canasta básica, o sea, que ya lo tomas todos los días para comer, para cenar, exactamente, ahí es cuando caes en el riesgo, ¿no?
1: Sí, es que el estudio dice que las personas que fueron estables, digamos, se hizo un estudio de 112,000 personas donde se estuvieron observando qué hacían en su día a día, que les estuvieron arrojando estos resultados en estos momentos. Y todos coincidieron, en la mayoría de estos casos, es que todos los días incorporaban al menos 2 o 3 bebidas azucaradas. Y te estoy hablando de incluso los que piensan que el juguito de naranja de la tienda, ese no me hace nada porque es jugo natural. Mentira, todo lo que tenga bastante azúcar, incorporarlo 2 y 3 veces al día, está presentando esa asociación con cáncer de estómago, muchachos. Hay que cuidarse, Chico Morales, sí. Tú también, hay que darte la orejita.
0: ¿Sabes qué estoy tomando yo todos los días, Chico Morales?
2: Sí.
0: Agua de avena, güey.
2: Oh, es bien buenísima.
1: Ay, sabroso. Sí.
2: Parece agua de avena. Y refresca.
0: Ajá, sí. Y todos los días, y esa te limpia el estómago, te saca el colesterol y está rica y refrescante.
2: Sí.
0: O sea, si la gente no conoce, por ejemplo, que en la ciudad de Chicago, en Florida, que nos escucha mucha gente de Sudamérica, si no conocen el agua de avena, empiecen a preparar y tómenla en vez de refresco. Les va a hacer, y no le pongan azúcar, ¿eh?
2: No.
0: O sea, pueden ponerle poquita nada más para...
2: No, sabe más dura sin azúcar.
0: Pero no se necesita.
2: Una gotita de canela, Terry, leche y ya.
0: Exactamente, tómela y está sabrosa y les va a sacar todo lo malo que tienen. Ahí está. ¿Qué? Y bueno, la buena, los latinos llevamos la batuta, pero ¿en qué llevamos la batuta, Neycari?
1: Claro que sí, la llevamos en ser los que más compramos casa en los Estados Unidos, muchachos. Llevamos la batuta en el crecimiento de propietarios de la vivienda en los Estados Unidos. Y esto porque, bueno, un reciente análisis, ¿no?, de finales del año 2025. Sumaron nada más los latinos 440,000 nuevos propietarios de vivienda. Y en un estudio estaban dando que dentro de 6 americanos, los que eran latinos, 4 compraban casa. Estamos hablando de que la mayoría de los latinos, cuando tienen las probabilidades de ya establecer y dar ese down payment, se están comprando su vivienda. Lo que significa que incluso los latinos dentro de la poblaciones inmigrantes somos los número uno de que estamos siendo dueños de vivienda. ¿Qué les parece? ¿Te sorprende o no? Yo creo que no sorprende mucho, porque yo sí he visto varios latinos que se han dado la tarea, sobre todo este año, de ver y de buscar opciones para hacer que esa compra de casa sea totalmente una realidad. A mí me parece que estos números sí son certeros y que bueno, ¿no? Y que sigamos sumando.
0: Exactamente. Enhorabuena. Muchas gracias, Neycari Albarrán. Esto fue lo bueno y lo malo.
1: Claro que sí, muchachos, que tengan excelente día y me sigan en Instagram, arroba Neycari Albarrán. Buenos días.
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0: Vamos a volver en minutos al aire con el terrible. ¿Con qué, Chico Morales?
2: Pues con Berito, chiquitita cachetona.
0: Viene Vero Flores al aire con el Terry.

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6: Estamos de regreso al aire con el Terry, listos para platicar con Vero Flores, nuestra sexóloga el día de hoy. Los tiempos han cambiado, ya todo es diferente. Y vamos a hablar de las relaciones abiertas. ¿Qué diantres eso funciona? Hay gente que lo hace en nuestra comunidad, sobre todo los hispanos, que somos muy conservadores. ¿Cómo? A ver, que me explique, porque yo no entiendo que eso es de una relación abierta. O sea, ella va a tener que agarrar un diccionario y decir, mira, aquí hay dos manzanas, esta es una persona y esta es la otra, y así. O sea, entonces, ella nos va a decir, porque parece que la raza le anda entrando a eso. Bienvenida, Vero, ¿cómo andamos?
7: Muy bien, amigo, muchas gracias. Feliz viernes a todos, les mando un besote desde acá. Oye, pues este tema de las relaciones abiertas, fíjate que está agarrando mucho auge. ¿Qué es esto? Una relación abierta es cuando no estamos en la monogamia. O sea, no somos exclusivos de nuestra pareja. No sé si hasta ahí vamos bien, me voy a ir paso por paso. No somos exclusivos de la pareja y no estamos en la monogamia. Consensuado, ¿ok? Okay. Hasta ahí vamos bien.
8: Vamos bien.
7: Sí. Bueno, vamos bien. ¿Esto qué es lo que pasa? Las parejas llegan a tener acuerdos diferentes, o sea, sentimentalmente puede decirse que hay un vínculo con esa persona, puede ser tu esposo o tu esposa de muchísimos años, y de repente, usualmente llega esta idea con el mantener la llama viva, refrescar un poco la cama y el amor y todo eso. Yo francamente no lo recomiendo mucho, amigo, pero bueno, cada quien, ¿no? Estos acuerdos comienzan teniendo encuentros sexuales con otras personas ajenas a la relación principal. ¿Hasta ahí vamos bien?
8: Sí.
7: Sí, ok. Bueno, esta pareja empieza a tener encuentros sexuales con terceros y frecuentemente incluso hasta juntos. Hay muchos, digamos, como subgéneros de la parte de las relaciones abiertas, que ya son como lo que ya hemos escuchado de los swingers, a lo mejor los cuckolds y como toda esa onda, que no sé si ya tengan una referencia al respecto. Los parejas no, swingers,
6: pues yo sé que los swingers son unos vatos que se van a unos barcos o cruceros con sus esposas y luego se la cambian a otros vatos, pero la esposa sí quiere, pues.
8: Pero no necesariamente en un crucero, pues.
7: Exactamente.
8: Hay como antros o así salones.
9: Hay clubs.
10: Le han contado al pobre.
8: Ahí me la llevo yo, pero voy solo.
9: Aquí en Santana hay.
8: Vamos el chico.
9: Yo y el pobre vamos aquí a Santana.
7: Exactamente, sí. Fíjate. Ustedes tienen toda la razón, amigo. Yo no sé qué andan haciendo allá, pero bueno, no estamos aquí para juzgar, ¿verdad? Sí hay, evidentemente, hay lugares ya específicos para este tipo de actividades, amigo. ¿Por qué? Porque toda la gente que se reúne en ese lugar va específicamente a lo mismo. Y entonces, si tú te encuentras al maestro, al abogado, al que sí conoces, pues bueno, nos hacemos tontos todos porque todos venimos a lo mismo, ¿no? Entonces, sí hay lugares específicos porque, bueno, es una práctica que con el paso del tiempo pues ha agarrado mucha fama y familiaridad. Y aunque tú no lo creas, hay muchísima gente, no solo hispana, sino que ya están entrando en esta, pues no es nueva esta actividad, pero sí ya está siendo un poquito más popular, y de hecho ya hay redes sociales también asociadas directamente a este tipo de intercambios y de encuentros con personas que les interesa integrar a alguien más a su relación sentimental, pero en el aspecto sexual.
6: Válgame Dios, entonces.
7: No sé si tengan alguna duda, válgame, estás echando
6: el
7: rosario.
6: Pregunta es como que ahorita vengo, voy a echarme un round con la otra. Pero no. Como es una relación abierta, mi pareja con la que vivo ni me la va a hacer de todos porque ella acepta eso. Igual ella se puede. Oye, pues mientras tú te vas con la otra, va a venir el que reparte la pizza. Y se me antoja la pizza, pero también él.
9: Tú sigue viendo la tele.
8: Simón. No. Yo la neta creo que pues eso sí, no es algo que funcione.
7: Exactamente.
9: No, es que sí funciona porque ellos ya lo hablaron desde antes.
8: No, pero ya que la ves acá, no ya sé. No. Por más open mind que seas,
7: no creo siento que, jale, que dice
8: yo creo que al principio tal vez, pero ya después llega el momento en como que ya pues no perteneces a una familia, no perteneces a alguien, sí, y te das cuenta que tu vida está girando alrededor del sexo nomás, güey.
9: De nada.
8: Exactamente. Ajá, entonces como que ya te pierdes, se pierde. Uh-huh. Yo creo que no sería algo que yo hiciera.
6: Y luego no se pueden evitar las comparaciones. Por ejemplo, de repente, si fuera mi caso y viera que mi pareja se va con un vato que parece William Levy, güey, o parece Sebastián Rulli, y yo me veo a mí mismo y digo, no, pues...
8: No, te fuiste muy arriba, güey.
6: Salgo perdiendo, güey.
9: Sí, pues sí.
6: O sea, las comparaciones no, o sea, siempre van a pasar, ¿no?
8: Uh-huh. Siempre.
6: De tamaño y de todo.
7: Fíjate, te voy a compartir algo, amigo. Este tipo de acuerdos siempre se deben de tocar antes de comenzar la actividad, ¿ok? Cada pareja tiene reglas distintas. Entonces, si es una actividad bastante complicada, como dice Pop, no es nada más, ay, voy a ir y me voy a echar un trenzón con alguien más, sino que sí hay muchos sentimientos involucrados. Imagínate, si tener una relación de dos es complicado porque hay que cuidar sentimentalmente a tu pareja, ahora multiplícalo, ¿no? Ahora ya no somos dos, ahora ya somos cuatro o tres o cinco o los que la gente quiera involucrar en su relación. Hay que avisar antes, esto es algo que se debe de acordar. Por ejemplo, lo que tú decías, ahorita vengo, voy a ir a echarme
8: un palenque.
7: Un agarrón con el vecino, uh-huh. ¿no? Un palenque. O ya llegué, fíjate que me fue muy bien. Te cuentas detalles con la otra persona, no. De qué tanto te gustó, cómo te fue. Hay gente que sí lo quiere, amigo. Entonces, sí son reglas que hay que ser bien claros desde el principio. Si usted, señor o señora, quieren intentar esta práctica, hay que hacerlo con pincitas y hay que ir despacito, porque únicamente vamos a conocer nuestros propios límites y los de la pareja y los otros involucrados cuando las cosas empiecen a suceder. A lo mejor tú dices, híjole, es que me va a encantar, me va a gustar, y pues yo ya la verdad estoy cansado de tener relaciones con la misma persona y necesito a alguien más, órale, y vas y resulta que no te gusta. ¿No? Y resulta que a tu pareja sí le gustó muchísimo, le encantó, ¿no? Entonces ya empieza a haber una discrepancia, sí, pues sí. Exacto.
6: Ya se quiere ir a columpiar todos los días.
7: Son terrenos peligrosos.
8: Por ejemplo, ahorita la Vero que está enamorada. Hey. Ahorita anda enamorada. Te apuesto que no va a aflojar al novio, no lo va a dejar.
7: No, hombre.
9: Pero
7: imagínate, ¿no?
8: Si no estuviera enamorada, no hay bronca. Si
6: oye,
8: no,
6: Vero.
8: Hay que deschongarnos.
6: Pero pregunta, Vero, ¿tú conoces a alguien en tu entorno?
7: Dígame.
6: Que practique esto y que lleven una relación de años. Buena. ¿Conoces a alguien?
1: Que les haya funcionado.
7: Ajá. Mira, yo sí conozco a varias personas que son pareja y que han tenido muchos años juntos. Una en particular sigue junta, ¿ok? Y te estoy hablando que han estado en esta práctica de la relación abierta y el coqueteo swinger y todas esas prácticas desde hace más de 15 años. Wow. Y conozco otra pareja que decían ser como icónicos, era un referente de pues dentro del medio, ¿no? Sino como para ponerlos como ejemplo de cómo tenían que cuidarse entre ellos y toda la cosa, y de un día para otro, amigo, divorciados.
8: ¡Chale!
7: Entonces, no, pues no hay garantía, o sea, hay gente que dura muchos años y sabe Dios si vaya a funcionar por el resto de tu vida, ¿no? Uh-huh. Ahora, vienen temas más delicados como la familia, los hijos, si alguien se entera, si alguien te vio, son muchas cosas que socialmente no estamos todavía listos para tomarlo con normalidad, ¿no?
9: Exacto.
8: No, y luego imagínate que luego se mete con alguien conocido. Uh-huh. Imagínate que se mete con tu comadre o con tu compañero de gimnasio, alguien así, uh-huh. O tu amigo, no manches, pues no es la misma, no. Pero si es abierta, pues es abierta, ¿no? Entonces yo siento que sí debe ser para muy personas difícil. Que tienen bien claro lo que quieren.
6: Exactamente.
7: Y ahora te voy a decir una cosa, Jenny. Es bien común que los hombres quieran entrar en esta práctica para ellos tener relaciones con otras mujeres, pero cuando la mujer les dice, órale va, pero yo también quiero, ya no les
8: va. Ah, no, tú no.
9: Así no juego.
7: Es bien común, amigo.
6: Le han contado. Le han contado.

0: encontrarme en todas las redes sociales como @yo.soy.verónica, y pues obviamente si también te mandan mensajito a ti, pues ya lo compartimos y con todo gusto respondemos todas las dudas que tengan el viernes que viene.
1: Y ahí también en el OnlyFans, yo soy Verónica. Muchas gracias, Verito, nos escuchamos pronto.
0: Gracias, amigo, un beso a todos, feliz viernes.
2: Buenos días, feliz fin de semana. Iniciamos con las informaciones. 4 bomberos resultaron heridos, 3 de ellos de gravedad, mientras combatían un incendio en una vivienda desocupada de 2 pisos en el vecindario Back of the Yards, al sur de Chicago. Las autoridades aún investigan el origen. Más de 400.000 niños están en listas de espera en Estados Unidos para recibir ayuda federal destinada al cuidado infantil. La cifra se ha triplicado en 2 años, mientras muchas familias de bajos recursos enfrentan costos de guardería que no pueden pagar. El gobierno mexicano expresó su rechazo a que Estados Unidos deporte a ciudadanos mexicanos hacia Guatemala y Honduras antes de enviarlos a México. Según datos oficiales, cerca de 2.300 mexicanos han sido enviados a Guatemala este año. México exige que sus ciudadanos sean retornados directamente y de manera segura a su territorio. Para Al Aire con el Terrible les informó Mónica Alexandra.

0: buen día. Con la fe puesta Dios en el trabajo, quiero decirle a cada uno de ustedes que estamos vivos.
1: Solo por hoy,
0: chamacos. Qué bonito ritmo, qué bonita vida, qué bonita canción. Bienvenidos. ¿Cómo está Jennifer?
2: Al millonazo, un día más.
0: Un día más, Chico. Gracias, Morales.
3: Agradecido, porque yo sí cada que despierto digo, ¿cómo amanecí?
0: ¿Amaneciste?
3: Ella me pregunto y no afirmo.
0: Exactamente. Y el compadre Pop, que trajo tacos de aguachile.
4: Ahí nomás para que vean, y en tostada.
3: Ah, pero le faltó la mayonesa. Te digo, haz las cosas bien, vale.
4: No, es que la mayonesa se cobra aparte, Chico.
3: Ah, perdón.
0: ¿Se podrá comer aguachile en tacos?
3: Sí.
4: Sí, hay gente que se lo come en tacos. Yo no me lo comería en tacos, la neta.
3: ¿En taco dorado?
4: No, tampoco. No. Ese ya sería taco de camarón.
3: Ah, sí, cierto.
4: No, taco de aguachile.
0: Exactamente, el taco de camarón está chido, nomás no le pongan queso.
4: Ah, ¿cómo no? Si es cuando sea más bueno.
3: Gratinadito.
0: Es el camaroncito guisadito, no sé, y sale como con una salsita como de color negrita. Le ponen a cebolla citronada, sus rebanaditas de chile perón. Pero sin queso, por favor, sin queso, no, okay. Me lo den con queso. Si yo pido un taco gobernador cuando vaya a algún restaurante de marisco, por favor, no le pongan queso.
4: Entonces no es taco gobernador. Dice, es que se me inflama el abdomen.
0: Ni que fueran frijoles refritos para que les anden echando queso a los camarones, por favor.
3: Terry, es que ya. El gorrón es sufridito, ¿vale? Como se los den a uno. ¿Cómo todavía te lo regalen y vas a pedir sin queso?
0: No, pues yo voy a pagarlos, no estoy pidiendo que me regalen
3: No creo.
0: Oye, Sylvester Stallone hizo un video que hasta ahorita tiene 6 millones de reproducciones en su cuenta de Instagram diciendo cómo le hizo para triunfar cuando estaba joven. Y la verdad, lo que hizo es casi imposible de hacer para muchas personas. Dijo que desde los 20 a los 30 años, el vato, güey, no perdía tiempo. Invertía la mayor parte de su día en escribir guiones, en estudiar, en ejercitar su cuerpo. No salía a fiestas, no salía con amigos. Habían días, 3 días de la semana, no contestaba llamadas porque se enfocaba en no perder tiempo y utilizarlo lo más que se pudiera para poder alcanzar sus objetivos. Esto fue de los 20 a los 30 años de edad. O sea, mucha gente le decía, oye, pero tienes que salir a relacionarte, a conocer personas, y el vato no mantuvo esta disciplina. Y le recomendó a los jóvenes que estaban viendo su canal, su video de Instagram, que esa es la manera como al principio, si quieres construir algo y no distraerte y que no falle, porque lo dijo, si haces esto, la posibilidad de fallar, de que

0: tú no falles es del 99%. Órale. O sea, básicamente teniendo ese tipo de ritmo de vida. Está muy complicado, mucha gente dijo que lo entendían y otra gente le preguntaba que cómo iban a vivir entonces, o que para qué querían tener el éxito si no iban a poder convivir con nadie. Y el vato dijo que a lo largo de su vida el vato ya está disfrutando de muchas cosas que no disfrutó en su momento, ¿no? Estaba construyendo algo. Y el Sylvester Stallone, si te vas a sus redes sociales en Instagram, la mayoría de sus videos son para darle consejos a la gente de cómo triunfar y cómo motivarlos y cómo incentivar el progreso en la juventud. ¿Cómo ven, chamacos, este,
1: muy bueno,
0: este consejo de Sylvester Stallone?
2: Muy bueno, y me gustaría a mí que fuera más, o sea, que lo resaltaran más, que se compartiera más,
3: que
2: ese mensaje,
3: más,
2: porque
3: difusión.
2: Yo creo así es más difusión, porque creo que sí causará un impacto positivo en los jóvenes. Y si él se dedicara, no sé si lo hace, pero si se dedicara a dar conferencias en universidades y escuelas, ayudaría mucho.
4: Sí, sí impacta mucho a los jóvenes. Mira, ya me impactó.
2: No, pues usted no está joven, chico. Ay,
4: ¿cómo
2: chico?
4: No.
2: De el viejo nomás. Joven y el joven viejo.
0: Oh. Y hablando de Chico Morales, muchachos, parece que sí, Sylvester Stallone sí se dedica a dar algunas conferencias en Estados Unidos. Obviamente no son gratis y sí va empoderando jóvenes. También pláticas en universidades. Así que excelente. Muy bien por lo que hace Sylvester Stallone para regresarle un poquito a la comunidad. Algo está pasando muy raro y este dato está interesante. Solamente el 14% de los estadounidenses o personas que viven en Estados Unidos miden más de 6 pies.
2: Órale.
0: La estatura promedio en los Estados Unidos es de 5'9". ¿Cuánto es eso en metros, muchachos?
4: 5'9", como 1'85".
2: No, chico, es menos. Es como 1'70". 1'75".
0: 1'70". Sí. Pues esa 1'80". Es la estatura promedio. Esa es la estatura promedio.
2: Órale,
0: o sea,
2: órale.
0: Que los hombres en Estados Unidos están quedando chaparros. Sotacos. Comparados con los europeos y los escandinavos, como por ejemplo rusos, ucranianos. Los chinos son más altos que los americanos.
2: ¿Neta?
0: El chino promedio es 6 pies o 6.1.
4: ¿Los chinos?
2: Uh-huh. ¿Los chinitos?
3: Es poco.
0: No, hombre, los chinos de los nacidos en China, güey.
4: No creo. Yo los conozco. Están contra el suelo, se sientan en el suelo y les cuelgan las patas a los desgraciados.
2: No, es que a lo mejor te tocó conocer de alguna área de China que no son altos, porque así como en México, hay áreas de México que no son altos. Por ejemplo, en el norte somos altos, pero para allá para el sur son bien chaparritos.
4: Si no, pregúntame entonces, a mí.
3: Por allá por Quintana Roo, ¿no?
2: Sí, entonces quizás lo que tú conoces son de un área de sotaquitos en chinita.
4: Sí, ¿verdad?
2: Simón.
4: Puro pigmeos chinos.
0: Y vámonos con otra información de los creadores de los que hacen el examen para entrar a la Universidad de los Pumas, a la UNAM querida, UNAM amada. Pues ya se acuerdan que hace poco les comenté que hicieron una trampa para su examen de admisión porque les dejaron hacer el examen de admisión en su casa.
2: Ah, sí.
0: Pues los llamaron a hacer el examen presencial, chamacos. ¿Y qué creen que pasó?
4: Reprobadera.
2: Pasó. Nadie pasó.
0: El rector de la Universidad Nacional Autónoma de México, la UNAM querida, UNAM amada, Leonardo Lomelí, anunció el miércoles que se detectaron al menos 22 intentos de trampa durante el examen presencial de control aplicado en la Ciudad de México. Y durante una rueda de prensa en la que dio a conocer los incidentes del tercero y último día de la prueba, el rector informó que algunos aspirantes presuntamente intentaron grabar el examen utilizando lentes con inteligencia artificial y teléfonos celulares.
3: ¿Qué les pasa? ¿Qué dijeron? Ay, aquí como en mi casa.
0: Que estudien, pues si quieren entrar a esta universidad que es la más prestigiosa de Latinoamérica, pues no está fácil, tienen que estudiar. ¿Para qué quieren pasar con trampas?
4: Sí.
0: Uh-huh. Y imagínate un alumno que entra haciendo trampa a la universidad, cuando se gradúe, ¿qué tipo de persona profesional va a ser? A todo el mundo se lo va a querer chamaquear.
2: Oye, y es que son los tiempos, Terry, te voy a decir por qué. Porque, por ejemplo, cuando yo estudié en la universidad.
0: Ah, ¿estudiaste?
2: Claro, yo soy graduado. Entonces, yo a veces hacía acordeones, así le decíamos cuando haces así como en un papelito, escribes, ¿no?
4: Sí,
2: pero para escribir, saber lo que tenés que escribir, tenés que leer y saber qué onda, pues entonces transcribía. Cuando estaba haciendo el examen, llegaba el momento en que ya no ocupaba yo de mi apoyo para el examen, mi apoyo didáctico.
4: Sí, porque ya lo habías estudiado.
2: Pero ahorita ya no se tienen, ya no hacen eso. Ahorita se atienen a un dispositivo donde ya no necesitan preparar material para el examen, pues.
4: Yo cuando fui a la universidad.
3: Ni siquiera se encargan de leer, pues.
2: Así es.
4: Cuando yo fui a la universidad,
2: ¿Cuándo fue a la universidad usted? O mejor dicho, ¿a qué fue?
4: A amenazar al maestro de mi sobrino porque él iba a la universidad. Para que lo pasara.
2: ¿Y que lo logró?
4: Lo logró, lo pasó. Mira, ahí está el muchacho.
0: Ah, ya. Exactamente. ¿Y cómo lo amenazaste?
4: Pues ya sabrás, con un garrote en la mano le dije, ¿lo pasas o lo pasas, mi rey? Y ahí está el muchacho y trabaja de Uber.
0: Bueno, ay, eso Dios. Es lo que está pasando. Estudien, muchachos, los que nos estudian en México, ¿qué se ganan con andar haciendo trampa? Regresamos con más al aire con el Terrible Millón.
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0: Estamos de regreso en el Terry, el millón y pasadito, y es hora de cobrar deudas ajenas, chamacos. Por eso tenemos este servicio comunitario que se llama el cobrón de la mañana. Si alguien te llama dinero y estás arriesgando a que no te paguen, pues no te arriesgues tanto y háblanos a nosotros. De todas maneras no te van a pagar, pero sí los vamos a quemar. Fíjate que Luis nos escribió en nuestras redes sociales, arroba el terrible show, que le prestó 800 baros a su primo Jorge, ¿verdad? Y sí, que pues desde ese día ya ni le habla. Entonces dice, hablen ustedes con un número desbloqueado para que conteste el teléfono y así yo le pueda cobrar. Bueno, pues vamos a marcarle a Luis para ver si le cobramos algo y le puede pagar, aparte de los 800 dólares a su primo que se los prestó con mucho corazón, ¿ok? Le vamos a hablar a Jorge de parte de su primo Luis. Regresamos con el cobrón de la mañana.
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3: Buenos días, 8 de la mañana con 13 minutos, por supuesto que a esta hora la oportunidad de que puedas ir a disfrutar del concierto de Pedro Fernández, pero primero lo primero, vámonos con los tiempos de traslado a esta hora. Interestatal 90 viajeras al centro de Chicago, 35 minutos por la 290 en conexión con la 294, también al centro de la ciudad, ya está marcando 40 minutos por la 25 de Cicero al centro, 28 minutos, y por la I-94 saliendo del sur por la 95 al centro, está marcando esta hora 28 minutos. También los que se van moviendo hacia los diferentes aeropuertos, por la 90 de Centro Ger, ya está marcando 30 minutos. Por la 55 de Centro Midway, 18 minutos. A conducir con cuidado, pero lo más importante también, a que tengas ese chance. 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

0: Estamos de regreso al aire con el terrible millón pasadito, listo para hacer el cobrón de la mañana, compadre Pod, porque el compa Luis le prestó $800 a su primo Jorge González. ¿Y cuánto crees que le ha pagado?
1: Los 800.
0: Absolutamente nada.
1: Mendigo mala paga.
0: Ahorita nos encargamos nosotros de sacarle algo. Vamos a marcarle.
1: Márcale, márcale.
0: No anden prestando lana. No preste lana, ya entiendan. Por el amor de Dios.
2: Sí, bueno.
0: ¿Puedo hablar con Jorge González, por favor?
2: Sí, ¿de parte de quién?
0: Estamos hablando de parte de su compadre Luis González, al cual usted le debe $800 y no ha tenido usted las trazas de pagarle.
3: Bueno, pero no se enoje.
2: ¿Qué le voy a pagar, Luis? No le voy a pagar nada, yo no le debo nada.
0: ¿Cómo no? ¿Te prestó $800 en el recibo que le diste? ¿Aquí lo tengo yo?
2: No, que está loco, yo no le he pagado nada. ¿Qué dice? ¿Por qué dice que yo le debo?
0: No se atranza, no, porque no, le debe. Aquí tenemos el recibo con su firma.
2: Yo no soy tranza de nada, yo no sé ni por qué me estás hablando tú.
0: Permíteme tantito, tengo un mensaje, de Luis. ¿Lo puede escuchar, por favor?
4: Ya nos colgó.
0: Ya no lo quiso escuchar el mensaje.
4: Pero ahorita se lo ponemos.
0: Vamos a marcarle. A ver, mira, lo niega con el recibo en la mano.
4: Fíjate cómo es la gente. Se nos olvida a veces que nos prestan el dinero, ¿verdad? Y como que lo escuché un poquito indignado, ¿eh? Al caballero. Pero no se va a salvar.
0: Uno de esos,
4: el...
0: mija.
4: Ahí vamos.
2: Sí, bueno.
0: Tenga vergüenza, señor. ¿Por qué cuelga el teléfono?
2: Otra vez usted. Mire, que yo no le debo nada. Yo no sé ni de qué me habla.
0: Tengo un mensaje de Luis. ¿Lo quiere escuchar, por favor?
2: Pues ponlo. Yo no le debo nada.

0: está loco, yo no le debo nada a Kevin.
1: ¿Pero por qué dices que no lo debes, compadre? No sea usted así, piense también en la solidaridad del pueblo humano.
2: ¡Qué poca madre!
1: Consolídese con su gente.
0: A mí no me ha prestado nada.
1: Bien que le mató el hambre cuando le prestó los $800 y ahora lo niega.
0: No, a mí no.
3: A ver, ¿por qué no nos dice ya, entrando en confianza, en qué se gastó los $800?
0: ¿Cuáles $800? A mí no me prestó nada.
3: Ya, compa, cuéntenos.
1: Permítame un segundo, por favor.

0: canción a mí no me anda poniendo sus cancioncitas, ¿eh? Es más, usted que se mete, el problema que yo traiga con Luis es entre él y yo. Y si tiene muchos p***, que me lo diga en mi cara, ¿eh? Porque a mí no me ha pesado nada.
1: Miren nomás cómo será alternativo, pero eso tiene arreglo.
2: Entonces ya está aceptando que sí le debe los $800.
0: No, yo no he aceptado nada, simplemente le estoy diciendo que si él tiene algo que decirme, y si él dice que me prestó ese dinero, que me lo diga en mi cara.
3: Tenemos el recibo firmado, señor, y somos la agencia, y tiene que pagar.
0: Están locos ustedes.
3: A partir de hoy pagará usted 48% de interés.
4: Vamos a marcarle otra vez.
0: Sí, bueno.
3: Estamos hablándote de parte de Luis porque tú no le contestas. Desobligado, tranza, trácala, gandalla.
0: Ah, Luis, está loco, Luis. ¿Sabe dónde vivo? ¿Por qué no va a buscarme?
3: Aquí tengo a Luis, te lo voy a poner.
0: Dale.
5: Usted me

0: Ya déjame de los dos, por favor. Y ya voy desde muchos kilómetros a chingar. Madre, déjame de estar molestando. Vamos a la chingar con esto.
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1: Estamos de regreso al aire con el Terry. El viene pasadito, listos para platicar con el Dr. J, con toda la información que necesitas. Como te gusta, con objetividad, con datos, con lógica, con periodismo y de manera razonada. Él es el Dr. J y el día de hoy con un reportaje especial. Bienvenido, ¿cómo estamos, doctor?
2: Al millón y pasadito, mi querido Terry, con gusto de saludarte. Oye, bueno, pues fíjate que este estudio de la Universidad de Phoenix en Arizona realmente trae números sorprendentes. Resulta que cerca del 73% de lo que hoy viven las familias en cualquier parte, pero principalmente la familia latina, resulta que cuando hay un matriarcado, ¿a qué me refiero con un matriarcado? Que la mamá es la que dirige en el hogar, los hijos varones terminan por tener variación sexual. ¿Cuál es el punto? Que podrían terminar con una preferencia de homosexualidad debido a que ellos ven a la mamá como el ejemplo. La mamá es la que decide, la mamá es la que toma las decisiones importantes del hogar, desde la comida, la vestimenta, el vehículo en el que se transportan, quién compra la casa. El que paga es diferente, porque puede que pague el papá, pero la que toma las decisiones importantes en el hogar es la mamá, lo cual esto, te repito, se convierte en un matriarcado. Y entonces los hijos, pues ¿a quién siguen de ejemplo? ¿Al papá? ¿Al papá que está callado? ¿El papá que no habla? ¿O la mamá que tiene la autoridad prácticamente en el hogar? Ahora, otro factor importante, según lo que revela, que entre la comunidad latina, el hombre, para evitarse broncas, lo que hace es entrega el cheque a la mujer. La mujer le da $50, $80, nada más para que ande pichicateando en la semana. Pero la que maneja todo realmente es la mujer. La pregunta que yo te hago, ¿tú coincides con esto? Y fíjate que yo lo he visto, yo tengo varios primos que efectivamente tienen, por lo menos si no una preferencia homosexual, si tienen medio amanerados, y es que bueno, pues
1: la que manda es mi tía, porque la que manda es la mamá, güey. Yo creo que ese estudio está bien charro, güey. Nunca había oído semejante cosa. No. Pues en mi casa también mandaba a mi mamá.
3: En mi casa también, mi mamá era la que, pues mi papá le daba toda la feria a mi mamá.
2: ¿No
3: mi
2: son amanerados? La neta, ¿no son amanerados? En mi casa no, más poquito, en la casa mandan papá.
3: Si me das un besito, te digo.
2: En la casa mandaban papá. Y no es de que hablemos de machismo, el problema es de que el hombre ya prácticamente ha doblado las manos, ya hace lo que todo lo que la mujer le dice, güey.
3: No, lo que pasa es que la mujer administra mal el billete, doctor J, eso es lo que pasa, no es que eso vaya a ser la diferencia en que
2: se ha vuelto
3: le guste
2: irresponsable
3: o no.
2: El hombre también habría que decirlo.
1: No. Mira, aquí hay varios factores, ¿verdad? Sí. Yo creo que si el varoncito crece con mamá y hermana, si no hay un papá, el papá está ausente.
2: Mamitis, güey, por eso luego no se separan de la mamá.
1: Pero no es el punto donde yo quiero llegar. Suponiendo que en un hogar el papá no está porque se fue o porque se divorció, se murió o lo que sea, y el niño crece en un entorno de puras mujeres, hay una probabilidad que sí lo había visto por allí en un documental, pero no en todos los casos.
3: No.
1: Y el latino tiende a darle el cheque a la mujer. No sé si esto pase también con los afroamericanos y los güeros. Habría que averiguarlo, doctor J. Por falta de educación.
2: 50-50.
1: Por falta de educación financiera. Sí. ¿Qué significa esto? Que nunca reciben una educación de cómo funciona el dinero, de cómo administrarlo, de cómo invertirlo. Y para evitarse la bronca, si yo nomás voy a chambear y que mi esposa pague, porque no se quiere sentar en la mesa a hacer cuentas de cuánto es de luz, de cuánto es de gas, de cuánto es de casa, de cuánto dejan que la esposa se encargue.
3: Claro.
1: En algunos casos la esposa es honesta.
2: ¿Qué pasa si te divorcias? ¿Qué pasa si te divorcias?
1: Bueno, pues
2: no saben ni qué.
1: Exactamente.
2: ¿Cuántos mensos?
1: Sí, a mí ya me pasó una vez, güey, y ya aprendí la lección, porque pues yo haciendo cuenta de todo lo que ganaba y que terminé con $30,000 en el banco, dije, ¿cómo pudo hacer posible este suceso? Y a la mamá hasta le compraron casa. Entonces te digo yo, es por falta de educación financiera, que pasa de que el hombre le entrega el dinero a la mujer. Sí. Pero no por el por el matriarcado,
2: por irresponsable,
1: y todo ese rollo.
2: Por irresponsable, porque se puede no llamar. Quiere entrarle y afrentar. Ahora, el hombre ha perdido esa habilidad, esa masculinidad, Terry.
1: El hombre ha perdido masculinidad, pues no, porque le da rancho, cheque a la mujer. No. Yo creo que pasa porque
2: todo lo deja en manos de la mujer.
1: A ver,
2: bueno, ya hasta la mujer le dice cómo se vista, güey.
1: A ver, voy a preguntar en la línea telefónica. La pregunta va a ser en lo que estamos hablando, pero esta es la pregunta. ¿Tú le das el gasto a tu esposa? ¿Tu esposo te da el gasto a ti? ¿Por qué pasa eso? 866-794-5099. 866-794-5099. ¿Eres del que le da el cheque a la esposa y para ti eso funciona en tu hogar? ¿O a ti te da el dinero tu marido y lo administras bien?
2: Aprende a administrar, papá.
1: 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Voy, si alguien quiere opinar, en cuanto entre las llamadas, voy con ella. Chico Morales, ¿qué quieres decir?
3: No, yo creo que hoy sí difiero totalmente con el doctor J. No, nada tiene que ver con la hombría, no nada tiene que ver con la irresponsabilidad. Lo que pasa es, como te digo, si usted o tú, Terry, o el J, o quien nos está escuchando, agarra toda la feria y la administra uno, diario va a andar uno echándose afuera sus comidas, sus lunches, o sea, no creo que sea eso.
1: Vámonos a la llamada telefónica. Sola, ¿con quién hablo?
2: Con Johnny Melavo. Buenos días a todos.
1: Adelante, chicos, pon las cejolas que están entrando. Adelante, Johnny.
2: Ok, a mí me pasó igual. Yo todo generaba el dinero, yo todo se lo dejaba a mi esposa que lo administrara. Yo no quería saber nada de dealers, yo no quería saber nada de nada. Encárgate tú. Pero ¿qué pasó? Lo mismo que a ti. Me divorcié y ahora sí, a ver cómo me las arreglo, a empezar. Y así estamos acostumbrados los latinos.
1: La pregunta, Johnny, es ¿por qué le entregabas todo el dinero a tu esposa? Esa es la pregunta. ¿Por qué?
2: Porque tú sabes que tu esposa y tu familia es lo máximo para ti, y por mientras esté en manos de alguien que tú amas, sientes que todo va a estar bien y que no tú no piensas cosas negativas ni nada. Tú trabajas para tu esposa y para tus hijos, y eso a ti te hace feliz, te llena tu entorno, ¿sí o no?
1: Sí, gracias, mi querido Johnny. Hola, ¿con quién hablo?
4: Con José.
1: Adelante, José, ¿cuál es tu comentario?
4: Sí, muchas veces depende que cómo lleve la relación. A mí me pasó, le di a guardar a mi primer pareja $50,000, y estábamos en un momento más o menos. Ella tenía su carrito, yo tenía mi carrito, y cuando muy acordé, ella resultó con otro carro. Y dije, ¿qué pasó? No, dice, el dinero que me dio, dice, compré un carrito. Pero si ya tenía carro, ¿para qué compré otro carro? Pero bueno, ni modo, jóvenes. A todos nos llega una experiencia buena, una experiencia mala, y pues ni modo. La situación es de que tenemos que saber llevar las divisas. No, porque hay que malgastarlo, no es así.
1: Gracias, mi querido José. Vámonos a Denver, Colorado. Adelante, ¿con quién hablo en Denver?
5: Aquí con el Chato, presente.
1: Chato, oye, ¿quién nos habla? Una chica, está hablando puro vato, pues queremos saber por qué te...
2: Puro mandilón, puro mandil, papá.
1: Adelante, Chato, ¿cuál es tu opinión?
5: No, cuando tienes las cosas bien con tu pareja, el dinero sale sobrando.
1: Cuando estás lo bien mismo
5: con tu pareja, el dinero sale sobrando porque te la llevas bien.
2: Lo dice el mandilón.
5: Viajas y tienes todos tus pagos al corriente. ¿Cuál es el problema? ¿Por qué tiene que haber un problema por el dinero?
2: Sí, lo dice el mandilón. Repito.
5: Trabajas, tu esposa trabaja. No hay que estar preguntando. Tú pagas la luz y el agua. Son cosas que tienes que pagar obligatoriamente. El agua, la luz, lo que tú quieras. Entonces, ¿por qué vas a estar quejándote? Porque vas a estar pagando por comida para la semana en tu casa. O sea, son cosas que tienes que hacer.
1: Exactamente, mi querido Chato. Vámonos a la siguiente línea telefónica. Hola, ¿con quién hablo?
6: No hay que estar preguntando. Tú pagas la luz.
1: Bueno.
6: Son cosas que tienes que pagar obligatoriamente. El agua, la luz.
1: Bueno, vamos a la última y nos vamos. Hola, ¿con quién hablo?
7: José.
1: Adelante, ¿cuál es tu comentario?
7: Yo soy el que administro todo en la casa. Yo pago biles, pago toda la casa, todo. Si tu esposa necesita, pues le doy, o lo que quiera comprar ella, pues yo lo pago.
1: Ahí está, bueno, muy bueno. Fíjate, doctor J, que de todas las llamadas que agarramos, solamente nuestro amigo José, la última llamada, es quien administra el dinero en su casa. No, me hubiera gustado saber la opinión de una chica. Creo que después vamos a tocar ese tema más adelante. Gracias, doctor J.
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4: Un saludo para toda la gente que nos está escuchando en Bakersfield. Gracias a toda la gente que nos sintoniza ahí en la grupera, especialmente al compa Pepe Jiménez. El compa Pepe Jiménez. También para Pepetón allí en Yuma, Arizona. Un saludo, Pepetón, y a toda la gente del Salvador. Jenny Fiera viene con toda la información. Porque ahora si 100 mexicanos entrarán a un concurso, y no es la casa de los famosos, no son payasadas, y además, ¿qué es lo que se compra Mark Zuckerberg cuando quiere ir de shopping? Cuando se mete al Amazon y anda buscando cosas, bueno, Jennifer tiene todos los detalles, adelante Jennifer.
5: Ay, chicos, bueno, ¿cómo les cuento esto? Pues, ¿qué dicen, no? Los ricos todo lo que quieren lo compran. Si quieren un pedazo de la luna, pues se lo damos. ¿Cuál es el problema?
4: Ahí está Elon Musk, güey. Es más, ¿qué quieres hacer hoy? Estoy aburrido. Ay, voy a extraer un cohete en la luna. Ah, pues órale, Elon, vamos, con todo.
5: Tú puedes. Sí. Pues sí, vamos con Mark Zuckerberg, ¿qué creen? Pues ya no solamente tiene casas, ahora también ya tiene un castillo, o sea... se compró un castillo allá por Irlanda, que es el castillo Strangalis Castle. Está medio raro el nombre. El caso es de que no creo que esta cosita esté muy barata. Más o menos tiene 440 acres junto al río de Blackwater. Imagínense, está construido en 1830. La finca ya tiene, pues, más o menos sus añitos, ¿no? O sea,
4: ¿1430?
5: 1830.
4: Y
5: 440 acres.
4: Ay, Dios
5: junto
4: mío.
5: Junto al río Blackwater. Ay, mi boca.
4: ¿Y para qué querrá eso?
5: Pues no sé, más o menos, no se sabe cuánto le costó, pero están calculando entre unos 20 y 30 millones de euros.
6: Hombre.
5: Sí, en las redes ahí estaban comentando de que pues se parecía al castillo de Lux, del Lex Luthor, de Smallville. Otros estaban diciendo que qué casual, ¿no? La niña quería un castillo y le compraron un castillo de verdad. Y cosas así, ¿no? Está como el chiste del tren.
4: Había juntado sus puntos del Infonavit, muchachos, y le alcanzó para el castillo.
6: Sí.
5: ¿Verdad?
6: A mí me pidió un castillo, mi hija se lo fue a comprar, pero ahí al Walmart, un castillito de esos.
5: A lo mejor la niña quería un castillo de arena, ¿no?
6: Y... Ándale, este güey le compró uno grande.
5: Para que se sintiera su propia princesa.
4: Este sí casi toma lo literal la que se dice, pídeme la luna y te la bajaré. Ándale. Pídeme un castillo y te lo compraré.
5: Ajá, exactamente. Lo que es tener dinero. Pero bueno, ya cada quien tendremos nuestro propio castillito.
6: Sí.
5: En fin, vámonos con, ahora sí, Habilidad Física al 100, que es una serie de Netflix, no es la de 100 mexicanos, dijeron, donde van a participar los mexicanos que mencionaste. Esta serie ya estaba antes, primero comenzaron con Corea, luego Asia, y ahora pues va a ser México. Y bueno, va a reunir a 100 participantes de diferentes disciplinas para enfrentarse a unas pruebas de fuerza y resistencia, agilidad y estrategia. O sea, no está tan fácil. No sé cómo lo vayan a adaptar, porque la verdad, yo miré el elenco y yo digo, bueno, vamos a ver qué sale de esto. Pero porque yo ya vi los anteriores. Sí, son 100, se van.
6: Sí, hay 100 en México. Bueno, yo vi la de Corea, está muy perra. México,
5: ¿verdad que sí? Y ahí no, sí México estaban
6: bien mamelucos, ¿eh?
5: Ajá, o sea, poderosos. Pero déjenme les digo los nombres de los que van a estar, ¿ok?
4: Okay.
5: De algunos. De los más famosos, el Místico.
4: Buen luchador, tiene condición física. Para ser luchador a nivel del Místico... tienes que tener un montón de condición física. Místico todavía está activo en el Consejo Mundial de Lucha Libre. Creo que bien.
5: Bueno, y la Vanessa Hoppencotton,
4: Ella es modelo deportista, es fit. No creo que aguante esos trotes. Pero bueno, ¿quién más?
5: Carlos Salcido.
6: No, hombre, no, ya está bien.
5: Luis el Matador.
6: Ay, no más.
4: El Matador Hernández. ¿Para qué lo van a llegar ahí? Yo cuando lo vi en un evento que tuvimos ahora en el Mundial, estaba bien flaquillo.
6: Sí, está muy jodido.
5: Muy jodido. Ay, chico.
0: ¿Qué era ese? Atlantis, te vi a ti, chico.
5: Ya sé, ¿no? Atlantis Junior. Soberano Junior, hasta Peewee leí ahí uno.
4: ¿Peewee?
5: Sí.
6: Es lo que yo te digo, nada Peewee que ver con las otras series, pues, la neta.
4: Pero, ¿sabes qué, Chico Morales? Va a estar chido verla para ver qué es lo que aguantan esos vatos y quién es el primero que se sale y saca la lengua. Esta prueba de habilidad física al 100, si nomás de verlo te cansas.
6: Sí, mira.
5: No, yo te digo, como ¿y yo... saben qué? Luego se escuchó el tonito, así como de la Ciudad de México, así como... No, hombre. Yo trabajo en la construcción. Nah. Y yo sé lo que es estar así como trabajando de noche a día.
6: Pueden arriesgar a que se les haga un ataque cardíaco a los de México, neta, en buena onda, porque son cosas muy extremas.
5: Si la quieren ver, este reality va a estar en Netflix el 16 de septiembre. Entonces, pues vamos a ver, ¿no? A ver qué dan. A lo mejor nos sorprenden y nosotros estamos aquí tirando mole.
4: No, pues sí, hay que verlo. Llama la atención verlo. Neta, sí lo vamos a ver. Habilidad física al 100 edición. México, esto está producido por Netflix. ¿Qué más, Diana?
5: Exacto. Ahora vámonos con Belinda, que sigue sumando personajes fuertes a su repertorio, porque después de que estaba interpretando a Carlota de Habsburgo, pues ahora ya se va a meter en uno de los casos más polémicos de México. Va a interpretar a Florence Cassés. No sé cómo si se diga.
4: Florence Cassés, pero... morra francesa que la acusaron de un crimen en México. No me acuerdo, Chico Morales, a la francesa.
0: Secuestradora.
4: Florence Cassés.
6: Pero salió.
5: Sí,
6: salió
5: que bien. Creó un conflicto, ¿no? Diplomático entre México y Francia. Entonces ella va a interpretarla. Y pues dijo que es uno de sus sueños más grandes, más importantes de su carrera, que el caso la impactó cuando todo esto ocurrió alrededor de esa acusación.
4: Cuando ella ocurrió, esa madre, ella tenía 3 años. O sea, que
5: no, pero a lo mejor leyó, se instruyó y lo impactó. No es como que lo vivió. O sea, a lo mejor le impactó. A mí me pudo haber impactado, no sé, cuando cayó el muro de Berlín. Obvio, yo no estuve allí, pero... puede que a ella le llegó, ¿no? Que le haya entrado ese del ADHD y ponerse en modo hiperfoco. Investigó todo y le dijo, ¿sabes qué? Me gusta.
4: Leyó el guión y le gustó. Y además, chamba, ahorita no estamos para despreciar trabajos. Y más si eres actor, con las regalías que te mandan.
5: Pues yo creo que le gustó porque como ya había interpretado algo así más o menos... con Carlota, dijo, ¿sabes qué? Pues este es algo grande, ¿no? Algo de Francia, internacional. Supongo que van a verlo en Francia.
6: Y porque
5: va a estar,
6: bien,
5: yo creo, en Netflix o en Prime. Va a estar en Prime Video. ¿Sí? Prime Video.
6: Es muy buena actriz, la morra.
4: Lo hizo excelente. Excelente en Carlota de Hamburgo. Sí, muy buena, ¿eh? Sí. Si no la han visto, se la recomiendo.
6: Claro.
5: Yo no la he visto. ¿Cuándo la viste? Ay,
0: ¿con quién la viste, terrible?
4: Está bien. Bueno, ese no es el caso, Jennifiera. Muchas gracias.
5: Bueno, ya saben, hasta aquí mi reporte. Si gusta seguirme en mi Instagram, me pueden encontrar como Jennifiera94. Y más de ratito con más chismes.
4: Hecho.

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0: revoltijo informativo, chamacos. Y vamos a la información con la Jennifer. Adelante, Jennifer.
1: Ahí va la Jennifer, ahí va la Jennifer.
2: Gracias. Vámonos con Miss Grand USA, que le duró poquito la felicidad a esta reina. Una semana nada más le duró a Mekila, o ¿cómo? Mikaela Lee.
0: Mikaela.
2: Mikaela
1: Lee. Michaela.
2: Hola, Mikaela Lee, hola, Mikaela, Mila Miki, o como sea. El caso es de que, ¿qué cree?
1: ¿Qué?
2: Acababa de ganar el título de Miss Grand USA 2026 y le quitaron la corona apenas unos días después de haber sido coronada. La organización anunció que terminó su reinado por incumplir de sus políticas después de que salieron a la luz unos problemillas legales, unos chiquititos nada más que tenía supuestamente ella. Porque resulta que enfrentaba dos cargos graves relacionados con un presunto atropello y fuga que ocurrió en Los Ángeles en el 2024. Y la acusaron también de que, ¿qué creen? Chan, chan, chan, chan, que había estado casada.
3: Ay, está de su perro.
1: Oh, deben de ser solteras.
2: Sí.
1: Ah,
0: tengo entendido. Había, que
2: ahí
0: no.
2: Está el detalle.
0: A lo mejor echó mentiras en su aplicación. Pero supuestamente ya pueden hasta ser mamás y competir en Miss Universo, ¿te acuerdas? Sí.
2: Pues mira, aquí la acusación señala de que el vehículo primero en el que iba, que viajaba, habría chocado contra otro carro y que después se habría ido, se había pelado y se declaró no culpable de los cargos, pero al parecer todavía le aparecen ahí, este asunto no se ha arreglado. Y otro detallito, pues es que descubrieron que estuvo casada anteriormente, algo que aparentemente no cumple con las reglas de elegibilidad para el certamen.
3: Oye, órale. Pero si hasta un... una persona que no era mujer fue campeona de...
1: Pues sí, pero no era campeona. Soltera.
2: Sí, pero...
1: Era soltera.
2: Es Miss Grand.
0: No, no, no. No, digo, sí, creo que una trans española. No,
3: sí, una española fue. Sí. Fue Miss Universo.
0: Pero, no fue Miss Universo, chico.
3: No.
0: No.

0: inventando para cosas, mí fue, Chucho Morales.
1: Para mí ya fue Miss Universo.
2: No inventando.
1: Para mí es Miss Universo y no me alegan.
3: Ok, está bien. Pues bueno, pobrecita, se quedó sin su corona. Ya no va a ir a Miss Universo, ¿verdad? Se quedó con las ganas.
1: Ah.
2: Pues no sé si Miss Grand USA esté dentro de la categoría, porque hay varias categorías. Pero pues el caso es de que ya se quedó sin corona.
0: Chale.
3: Que le den una modelo o una cerveza indio o una
1: Victoria.
3: Unas ultras para la C. Vámonos ahora con el Chico Morales.
1: Bueno, muchachos, ¿a poco no han dicho ustedes? Ah, qué calorón. Estaba sí, más perro que el año pasado.
0: Sí, he dicho.
1: ¿Verdad? Pensas que es una sensación, pero no, no es sensación, sí. Hay muchas, muchos lugares donde estamos viendo las temperaturas cómo están de altas y también hay muchas alertas por el calor extremo, como hace rato estábamos diciendo acá en California, en el Valle de San Fernando es lo más alto y se esperan 114 para la siguiente semana. Bueno, pero lo importante es que dicen los científicos que el planeta sí se está calentando, sí es cierto lo del calentamiento y las actividades humanas son los que están haciendo y jugando un papel muy importante. Nada más y nada menos, ¿cuánta basura creen que tiramos por año nosotros?
0: Mucha.
1: Sí, más de 2.500 millones de toneladas en basura cada año. Y todas tira para el mar, para el calentamiento global. Y nosotros no hacemos nada. Pero todavía no es tarde, hombre. Vamos a ayudarle al planeta.
0: Sí,
1: vamos a ayudarnos
0: puede,
1: a nuestras
0: sí
1: generaciones que vienen, hombre. Hay cosas que debemos hacer, como por ejemplo, pues no tirar la basura así nomás a lo güey. Hay que reciclar y también pues hay que tratar de no usar mucho la electricidad. Cuando no se ocupe, hay que apagarla, Pop deja en su casa el aire prendido, que para cuando llegue esté.
0: Pues sí, imagínate llegar y la casa caliente, oye, no, pues
3: no,
0: es que,
3: con tu aplicación, le calculas, voy a llegar en media hora y la casa la prendes el aire desde tu teléfono.
0: Sí, y mientras mi esposa se va a asar en la casa.
1: Pero hay que concientizar. ¿Qué mundo le vamos a dejar a nuestros hijos?
0: No, sí, hay que cuidar.
3: La tierra se está calentando porque la luna está encuerada.
1: Hoy nomás
2: No, hombre, unos genios.
0: Qué pícaro.
1: El sol se está quemando, ¿eh?
3: Ay, Dios mío, bueno, pues hay que cuidar el planeta. Sí, fíjate que ahí en el donde tú dices, en el Valle de San Fernando, nada sí. más, no sé si sabes, en lo que va del año, se han muerto como 23 personas por golpe de calor.
1: Neta. ¿Ya ves? Es lo que no te decía. Yo viviendo ahí, no sé, fíjate.
3: Porque tienes aire acondicionado. Vámonos con el compadre Pop.
0: Imagínese esto, ¿no? Una muchacha, una plebita, 22 años, allá en Colombia, estaba lavando su ropa ahí en el patio, en su casa, ahí en un pueblito de Colombia, cuando de repente que cae un rayo así enseguidita de ella, a un ladito donde tenía el jabón foca, ¡pum! Cae el rayo y la tumba, güey.
1: Hasta la foca
0: sale volando la
3: pelona. Hasta la foca salió corriendo la bolsa, güey.
0: Quedó pelona la foca. Entonces la familia sale pues corriendo a ver qué pasó, porque pegó un grito despavorido a la pobre muchacha. Tumbó un árbol que estaba ahí cerca y todo, porque sí estuvo fuerte. Pues lo más curioso viene después, cuando sale la familia y ven que le cayó un rayo. Ellos no tenían atención médica ahí a la mano y dijeron, ¿saben qué? Vamos a enterrarla. Hicieron un hoyo y la enterraron hasta el cuello. Hasta el cuello. Y ahí la dejaron por 4 horas. ¿Por qué hicieron esto? Ellos pensaban que la tierra la podía ayudar para sacar la energía del cuerpo.
1: Sí.
0: Y que supuestamente le había dejado el rayo. Pues entonces la dejaron por 4 horas. Los vecinos se acercaban y se le quedaban viendo. ¿Han visto ustedes a la mujer cocodrilo ahí en las ferias?
3: Sí, ¿cómo no? Igualito.
0: Así estaba igual, pero era la mujer tierra. Árbol,
2: no sé. O sea que según su teoría, le podían conectar unas papas y pasarle la electricidad a las papas. Sí. O como...
0: Casi le ponían un chupo en la boca.
1: Era la madre tierra ahí en ese rato, ¿eh?
0: Simón. Pues la dejan así 4 horas a la pobre. Ya se la andaban subiendo a las hormigas. Pusieron un niño a sacudir las hormigas. Y ya hasta que la sacaron y la muchacha sobrevivió. Ojo, eso no quiere decir... Lo que hicieron ellos... No quiere decir que haya sido bien. Son creencias de antes, son creencias de los...
2: O sea, sobrevivió por la buena de Dios.
0: Así sí. es, la neta. Algo pasó. Pero no, lo que se recomienda es si te cae un rayo, pues estás bien salado. Hazte una limpia primero, ¿no?
1: Sí.
0: Y ya después, pues ve una atención médica porque puede pasar algo dentro de ti. No, no...
3: Pero ¿qué tal si no había atención médica?
0: Sí, no había, pero...
3: O sea,
2: el chamán andaba fuera de la ciudad.
3: Le hablo a la ambulancia y llega 3 horas después.
0: No, y si bien te va... Entonces, pues hay que informarse, pero ellos hicieron eso, investigué bien y es una práctica común. Sí, sí. Es normal que lo hagan porque creen que la, la absorbe, pero dicen que cuando te cae un rayo, no directamente o directamente, no te queda esa energía del rayo en el cuerpo.
1: Sale, ¿verdad?
0: Pero, la neta, si me cae un rayo, les doy permiso que me entierren.
1: Pero con los pies para afuera. Sí,
2: ¿con qué?
0: No, ¿con qué? Me entierren, pero también déjenme hasta el cuello.
3: Que me entierren con la banda.
0: Con la bandeja. Y con mi
3: gracias.
0: Troca.
3: Vámonos a lo que sigue. Y ahora nos vamos a Fresno, California, donde ya fue sentenciada a prisión la mamá de un morrito que se quería hacer trans y transformarse en morrita a los 9 años. La mamá se enteró de que la escuela le estaba lavando el cerebrito y el morrito cambió. Mm. Se fue a vivir con otra familia y le pidió a la corte dejar a su familia y ponerle una orden de restricción a su propia mamá, porque la mamá le decía, mi hijo está muy chiquito para andar, eso ya se decide a edad adulta. No, pero ya me convencieron en la escuela que soy, y sí soy, y sí soy. Bueno, pues la mamá que se enfurece y que contrata a personas para que lo secuestren al morrito, que andaba viviendo con otra familia, y que se lo esposan y se lo suben a un auto y la mamá se lo llevó hasta el estado de Missouri. Y ahí lo metió a una escuela cristiana, chamacos.
0: Oh, para que se hiciera cristiano, pues.
3: Para que trataran de que, pues, de recibir una educación diferente, enfocado solamente en educación y no en otras cosas. Bueno, solamente duró 8 días ahí el chamaco, hasta que su propio papá fue y lo sacó y lo regresó a California.
1: Ay, papá.
3: Ok. Bueno, aquí está la cosa. La mamá ya va a ir a la cárcel por 3 años por secuestrar a su propio hijo y llevarlo a Missouri. Y el morrito ya se dio cuenta que estaba equivocado. Y no se va a hacer trans.
0: Ay, no más.
3: ¿Eh?
2: ¿Qué todo lo que ocasiona, no?
0: Y la mamá todo en el bote.
3: Y la mamá en la cárcel, por las leyes tan, perdónenme y discúlpeme, que si tú no estás de acuerdo con que tu morrito empiece a quererse hacerse trans a los 8 o 9 años, por lo menos en unos estados como en California, en Illinois, te lo quitan.
1: Sí.
3: Porque en vez de evaluar y tratar de ver bien la situación, y
2: es
3: eso
2: que
3: pasa
2: esa
3: porque.
2: Edad. No están conscientes, o sea, ahorita te gusta Rayo McQueen y al otro día ya no, o sea. Oye,
1: pero son doble moral, a ver que un niño diga, no, pues yo me siento que soy borracho a los 9 años, ¿y por qué no lo dejan? Porque hasta los 21 andan comprando.
0: ¿Verdad que sí?
1: O sea, entonces, ¿qué pasó? Votar también a los después de los 18.
3: Y estas cosas no se deberían de hablar en las escuelas cuando los niños están chiquitos, pero hay lugares donde hasta les leen libros de eso, así que.
0: Como que promoviéndoles, pues, el gusto ese.
3: No, exactamente. Viva la diversidad, pero yo creo que hay tiempos para todos. Tan se acabó corta, esto fue Revoltijo Informativo.
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3: Vamos a regresar con el Tarúpido de la semana. Además te voy a decir la primera clave para que te ganes un boleto de Disney. 5 boletotes para Disney van con claves. Te la digo en 20 minutos. Viene el Tarúpido de la semana al aire con el Terrible. No te pierdas la clave.

0: somos la Ley 107.9, tu amiga Neikari Albarrán acompañándote. 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

0: Aquí te va la primera clave, anótala, para que te ganes 5 boletos de Disney. Es Grogu. Grogu. Anótala, Grogu, se llama Grogu.
1: Yo no sé escribir.
2: ¿Cómo Grogu se escribe?
0: Grogu. Este, pues no, no tienen que escribirla, Grogu. Nomás tienen que decirla. Grogu, ah, okay. Es la primera.
1: Ah, la tiene que decir.
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0: Estamos de regreso al aire con el Terry, al millón y pasadito en el tarúpido de la semana. Hoy con invitado especial, nuestro metafísico don Ricardo Carrera. Y es el segmento favorito de la Jennifera porque puede juzgar sin remordimientos y sin cargos de conciencia. ¿Quién va a ser la persona que va a ganar la presea en esta semana? Miles de personas quieren salir en los periódicos haciendo encabezados de estupideces que hacen para ver quién queda con este trofeo en este programa, el número uno en español en los Estados Unidos. Vámonos con la primera candidata, muchachos. ¿Están listos?
1: Sí.
2: Sí.
4: Siempre.
0: Bueno, conocemos a una exabogada que ya ahorita está prófuga de la justicia y que se dedicaba a prometerle a la gente que iba a arreglarle papeles a todo el mundo. Alexandra Lozano, ¿han escuchado el caso de esta poca célebre abogada?
1: Sí, ¿cómo no?
4: Yo no.
5: Yo no.
1: Yo sí.
0: Sí, era una abogada rubia, muy guapa, que se empezó a hacer viral porque pues se veía teniendo una vida excéntrica. Ya tenía su jet privado, tenía casas de vacaciones en Hawái, en Cancún, y todo lo presumía en redes sociales. Y empezaron a salir las personas como esta muchacha, que le pagó $11,400 a la exabogada Alexandra Lozano por una visa T. Y la muchacha dijo que ni siquiera sabía lo que era eso.
4: No manches. Y a eso se dedicaba.
1: Sí. Engañaba a la
5: gente.
1: Era
5: la abogada de los milagros, ¿no?
0: Así le decían, la abogada de los milagros, efectivamente, Jennifer. Pero la señora dijo que, ¿cómo vas a firmar un contrato para que te den una visa y ni siquiera entiendes de qué se trata? $11,400 y obviamente ya los perdió.
5: Pues chale, sí. Qué no mala onda.
4: ¿Quién sería el tarúpido ahí? ¿La una o la otra?
0: No, la abogada no era la tarúpida, ella es bien astuta.
5: La vivona era.
0: Es la vivona. La señora es la que estaba llorando por todo ese dinero que perdió y obviamente lo quiere recuperar, pero ya no va a poder. Vamos a escucharla.
6: ¿Cuánto gastó usted por este caso con la abogada?
7: Bueno, yo pagué $10,500.
8: $9,500.
9: $24,400.
6: Pero lo que encontraron, ellos dicen, fue todo lo contrario.
8: Me arruinó la vida. Me dio las esperas.
10: Por supuestamente un milagro con lo que venimos a parar aquí.
9: Me tenían como un perdón de ustedes, como...
11: Invertí mis ahorros en eso con la esperanza de legalizarme en este país.
0: Bueno, don Ricardo, ¿qué opina de este caso?
12: Es terrible, porque una visa T es una de las visas que se dan a las personas que han sufrido por tráfico humano y por tráfico sexual. Es algo muy delicado. Y que encima esta abogada los haya estafado, además de todo lo que han pasado antes, realmente no tiene nombre. Hacen muy bien en quitarle la matrícula.
0: Exactamente, pues fueron muchas personas las que fueron engañadas. Ahí está nuestro primer candidato para el tarupio de la semana. Vámonos al que sigue. Nos vamos ahora hasta la Ciudad de México. Bueno, en Veracruz, en Coatzacoalcos, Veracruz, una mujer cayó en la famosa estafa de la cadenita de oro.
1: ¿Cuál es esa? Esa es vieja ya aquí.
0: ¿No sabes cuál es esa? Bueno, una mujer que se encontraba en el conocido Mercado Morelos de Coatzacoalcos, Veracruz, fue víctima de una estafa tras ser abordada por una pareja que le ofreció una supuesta pulsera de oro. Y de acuerdo con la afectada, un hombre de aproximadamente unos 55 años con bigote y una mujer de 37, pues así medio chaparrita, le ofrecieron una pulsera asegurando que tenía un valor de más de $18,000, pero que se la dejaban en $2,500, argumentando que le surgía el dinero y que pues después iban a regresar a pagársela. Sin embargo, pues resultó que era una cadenita de cobre pues pintada de dorado. Ni siquiera estaba ni chapada de oro.
5: Acá huele a cobre esa cosa, nomás de verlo.
0: Bueno, la afectada hizo un llamado a las autoridades y pidió a la ciudadanía estar alerta ante este tipo de personas y no caer en ofertas demasiado buenas para ser verdad. Los famosos trucos de las personas que te abordan con urgencias y con oportunidades donde tú piensas que te los estás chamaqueando.
5: ¿Verdad?
0: Exactamente. Había una muy
5: avariciosos.
0: Había una muy famosa en México, ¿no, Chico Morales? De la famosa de que deposítame mi dinero en el banco, ¿cuánto traes en tu cartera? ¿Se acuerdas?
13: No, que les cambiaban. A un tío mío así le hicieron, un compa se agachó y pretendió que agarró dinero. Y le dijo a mi tío, ¿tú viste esa edad? Y se fue, dice, vente, sígueme. Y ya se fueron a un lugar y le dijo, ¿cuánto traes para no hacerla de todos? Yo te doy la cartera, ¿cuánto tú traes en la bolsa? Y dice mi tío que vio que traía la cartera bien pesada. Y mi tío pues acababa de salir del banco con el retiro que había hecho de las parcelas. Pues le dio todo el dinero y cuando ya agarró la cartera, puro periódico doblado.
5: Ah, eso le pasó a uno de la Casa de los Famosos, contó, fíjate.
13: Sí.
5: Que era un paquete así como un rollito. Y que se lanzaron dos personas al mismo tiempo y que a él le acababan de dar, creo que 3,000 pesos para comprar una cámara o no sé qué, y que le dijo, no, ¿sabes qué? Para no estar peleando, dame lo que tengas y tú quédate lo que sea que está ahí. El otro tipo le dio los 3,000 pesos y resulta que era periódico y nada.
1: Sí, que ese era el periódico más caro que ha comprado.
13: Sí, y mi tío no sabía leer, peor. ¿Para qué le sirvió el periódico?
1: Peor.
0: Pues vámonos ahora con los tarupicachondos. Los tarupicachondos. Bueno, en México estaban unos compas. Pensaron que estaban bien escondiditos abajo de un puente, atrás de unos matorrales. Andaban poniéndole Jorge al niño. Eran tres vatos.
13: ¿Hombres?
0: Simón, güey. Y eran entre tres, eran golosos, güey. Pero luego, güey, pues los empieza a usar la patrulla.
1: Y dijeron,
5: ah, yo pensé que andaban nosotros buscando fantasmas.
0: No andaban buscando nadie, güey, los andaban de... O sea, no había demasiados hoteles o no tenían para uno. Y total, se ve como la policía los empieza a corretear. Porque a uno, Jennifer, en el video se ve cómo lo agarran con los calzones abajo. ¿Quién busca fantasmas con los calzones abajo?
5: No, pues ellos no, pero los que estaban ahí yo creo que sí. Porque yo vi el video y decía apariciones.
13: No,
5: Y luego le cambiaba la gente. Igual no, de apariciones eran apariaciones.
1: Exactamente, es lo que te iba a decir.
13: Es que vieron un fantasma y del susto se les cayeron los calzones.
0: Entonces, Jennifer, los que estaban echando la luz con la lámpara, muchachos, ¿eran los que andaban buscando fantasmas o cómo?
5: Ajá, según cosas paranormales, no sé qué tal.
0: Se ve cómo lo traía con los calzones abajo al vato, no manches, se va corriendo.
5: Pobrecito, le dieron un susto de muerte.
0: Ay, Dios mío, muchachos, ¿quién ganó el tarupio la semana? Adelante, Jerry Viera. La persona que pagó 11,400 por una visa T y ni siquiera sabía lo que era. Bueno, con otras víctimas también que estaban ahí demandando a la abogada de los milagros. Tenemos también a la mujer que quiso comprar la pulserita de oro. Y bueno, a los muchachos que pensaron que no los iban a ver atrás de los matorrales.
5: Yo pienso que la que ganó aquí es la que se llevó la cadenita de fierro, que no era de oro, porque las otras pues confiaron en alguien que se suponía que era profesional y pues dice, bueno, ¿quién va a saber más, no? Ellos o yo. Entonces yo creo que la de la cadenita, por haber sido.
0: Carmen se lleva su cadenita. ¡No!

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1: Buenos días, ¿cómo andamos? Dudu Bene, Dudu Bene.
2: A tutti modri, doctor Z. Hoy se decide el compadre Popa, más adelante, a las 9 de la mañana, tiempo del Pacífico, 9:30. Él dará a conocer a qué equipo va a estar apoyando, ya que el Mazatlán ya no está en la primera división. Y ya pues ya no desapareció.
3: Ni modo, tengo que irle a alguien.
4: Yo ya lo apalabré con los Pumas.
1: El Suo es tu futuro. Ahí va a estar en su futuro. En el FAS del Salvador, ahí es donde debe de estar. ¿Sí o no? Oh. Municipal de Guatemala, Suchitepeques. Alguno de esos está el equipo del Pop. ¿Cómo andamos, mi Terry? ¿Todo bien? ¿Todo bien?
2: A tutti modri, doctor Z, listo para la información deportiva. Yo le traigo un breaking news, pero se lo doy a ratito.
1: Ahorita estoy que me lleve la chiquita González, porque no hay transmisión para México en estos momentos de la Serie Mundial de las Ligas Pequeñas y está jugando México en estos momentos, caray. Sí. Entonces, quiero enterarme a ver cómo va. De hecho, te compartí el video que me enviaron directamente desde Williamsport. Está amaneciendo materialmente cuando los niños están saltando al diamante. Luego de que ayer, en dos ocasiones que se reprogramó, no dio simplemente las lluvias fuertes allá en Pensilvania. De hecho, fuertísimo lo está yendo nuestra gente allá en Nueva York. Así es que estaremos al pendiente. Ojalá sea lo mejor y que tengamos un buen resultado con México. ¿Sí o no?
5: ¡Sí! ¡Sí!
1: Noticias de la mañana, Fórmula 1, Kimi, Lando y George practicarán 1-1, se corre Gran Premio de los Países Bajos, luego del parón. Ayer habló también el Checo Pérez, dijo que seguirá en Cadillac, tiene contrato para el año 26, 27 y el 28 estará dispuesto a ejercer la opción, pero también todo depende del carro, ¿sí o no?
5: ¡Sí!
2: Y le traigo la razón por la que decían que Max Verstappen, el 4 veces campeones del mundo y hoy por hoy el mejor piloto de la Fórmula 1, se fue.
1: ¿Por qué?
2: O renovó con Red Bull. Usted dígame, si usted hubiera renovado. Se dio a conocer que firmó por $460 millones.
1: ¡Aja la baraja!
2: Algo nunca antes visto en el automovilismo mundial.
1: Caray, no, pues sí, así está Pop firma, ¿sí o no? Ah,
3: de volada, doctor Z, de volada.
1: El dinero es puerco, ¿no? De inmediato, pero bueno, ¿quién no quiere tener feria en el banco? Oye, hoy arranca la jornada del fin de semana de la Liga MX, la que todavía da de comer y se empeñan en llevarla para mal, pero bueno, hoy arranca a las 8 Centro del Este 6 Pacífico, partidazo en el papel, en el campo Nuevo de León, la Fiera recibe a la Pandilla de Monterrey, misma hora pero en el Volcán, los Títeres estarán recibiendo ni más ni menos que a los Potros de Hierro del Atlante en el debut del Midas, Víctor Manuel Bucetich, tercera etapa al frente del equipo felino. Qué recepción para el equipo del América, estará jugando en Juárez. Esto va a ser tarde, 10 Centro, 11 del Este, 8 de la noche Pacífico, visitando a FC Juárez. Y en el Estadio de la Corregidora estará el conjunto de los Gallos encarando el equipo de los Diablos Rojos del Toluca. Son los viernes sotaneros de la Liga MX, ¿yes or no?
2: Yes, doctor, antes de movernos, vi una nota, no sé si a vieja o no, que llegó un refuerzo de la América que se pedía a Borja.
1: Sí, Borja. Y es nuevo refuerzo de las Águilas de la América.
2: ¿Quién no jugaba un Borja en el América?
1: Le dicen el Colibrí. Llega ya de los países petroleros. Vamos a ver qué tal.
2: ¿Viene delantero, de Arabia Saudita?
1: De Arabia Saudita, de la Liga Árabe. Vaya a ser que dé goles o pura de árabe, ¿sí o no?
5: ¡Sí!
1: Ayer una reunión, quiere vender los derechos de televisión concentrados de la Liga MX, es decir, en paquete como lo hace la Premier League y como lo hace la Liga de España, porque dice el presidente de la Liga que somos una gran liga y que unidos la fuerza y todo lo demás. Vamos a escuchar a Francisco Iturbe, que es el gargantón, o sea, él es el presidente. ¿Cómo le tiene miedo al presidente? Perdón. Al jefe de prensa de la liga. O sea, hoy los patos le tiran a las escopetas.
3: ¿Cómo?
1: Escuchemos. A ver, ¿qué fue lo que pasó?
6: Sí, es hoy un día muy importante. Es un día en la cual...
1: Es viernes.
6: Se ve reflejado el trabajo que se ha hecho los últimos 2 años sin poder tener un modelo de gobernanza como las ligas más importantes.
1: 2 años
6: del
1: ya
6: mundo.
1: Seguramente programaron bien el regreso, partir, ascenso y descenso de la Liga MX, ¿no?
6: Reglas claras, con certeza, con un nuevo proyecto.
1: Les cambiaron las reglas a los del ascenso.
6: Que apunta a hacer esta la gran apuesta de la Liga MX en el futuro, del poder centralizar estos derechos.
1: Más lana es
6: lo que quieren. Y poder emparejar, crecer como las ligas importantes del mundo. A ver, el tema del ascenso-descenso, hubo un diagnóstico importante.
1: ¿Cuál diagnóstico?
6: Pero les explico, déjenme.
1: Ya cantiné.
6: Ya me regañó Isidro, pero a ver.
1: A ver. El jefe de prensa regaña al presidente de la Liga MX. Pregunto, ¿tenemos un presidente gargantón poderoso? o tenemos un títer en la liga.
2: A ver, aquí le voy a dar un ejemplo. Vámonos a nivel político. Es como si la presidenta Claudia Sheinbaum estuviera en una mañanera y luego dije, ay, no, es porque me va a regañar la secretaria de prensa de... mejor no digo nada. Entonces, tú no mandas. Oh. Aquí pasó el año pasado, en la administración pasada también, que el presidente que teníamos antes decía que no podía decir nada porque lo regañaban. Entonces, pues no son jefes. Ay. No, pues al que regañan, pues no es jefe.
1: Realmente, así que viene y te regaña Pop o te regaño yo, no, o sea, que hay organigramas en la vida que tienes que respetar, ¿no? Entonces, habla muy mal de esta situación. Fíjate que ayer en mi podcast, búsquelo como Fanáticos del Deporte, platiqué con Alberto Castellanos, el mero mero gargantón de los Leones Negros de la Universidad de Guadalajara, y ahí lo explica, ¿no? Cómo tienen demandada a la federación, a la liga, porque no los dejan ascender, y ¿sabes qué? Con la determinación de esta nueva gobernanza y demás, están sepultando el ascenso. La única salida que le veo es que en esta venta de derechos les exijan que haya ascenso y descenso, pero de otra manera no veo cómo, mi Terry. Perdóname que te lo diga, pero ustedes,
2: el equipo Morelia, la mediocridad en el fútbol mexicano. El Morelia, pues la única esperanza que tiene, que quieren vender a Juárez y que lo compre, pero es una buena plaza, pero no, ni van a subir ni se ve muy positivo este rollo.
1: Ahora mira, en la vida la riata tiene dos puntas, ¿no? Una y otra, la que quieras agarrar. Una liga cerrada como la MLS, que nos lo digan. ¿Sabes qué? La Liga MX ya es un modelo como la MLS, solamente vamos a vender franquicias, una liga cerrada. Y la otra, pero nos dicen, es que como las mejores ligas del mundo, las mejores ligas, la Premier, la Liga de España, pues son abiertas, ascenso, descenso, todo ese tema. Entonces, ¿Qué quieren ser? ¿Como las mejores ligas? ¿Como cuáles?
2: Si quieren hacer como la MLS, que ya los va a rebasar, pues entonces la MLS aumenta sus equipos. Empezaron con 18, ya tienen más equipos que la Liga de México.
1: Claro, claro. Por eso te digo, que se decidan qué van a hacer y para dónde van. El tema es que no veo bandazos, ¿no? Aquí lo que importa es la feria, la lana. Y no todo en la vida es lana. Oye, hablando de lana, va a arrancar el US Open, que por cierto, Yannick Sinner, el número uno del mundo, se está bajando, ¿eh? Tiene un tema de una lesión. ¿Sabes cuánto van a ganar? Van a repartir la bolsa, el US Open, que arranca la próxima semana. 108 millones de dólares. En relación a la última edición, vas a ver un 30% más. En relación al año 2024, 44% más en la bolsa. Para aquellos que están en el cuadro estelar, como Chico Morales, vienes, tú te presentas en el cuadro estelar, nada más por estar allí ganas 140 mil dólares. Y el que gane en la rama varonil y femenil, porque aquí son parejos, van a embolsarse 5.5 millones de dólares. Vale. ¿Sabes qué? ¿Sabes qué? Vamos a cambiar ahora el Gugu, se va a ir al tenis, ¿sí o no?
2: ¡Sí! ¡Deporte!
1: ¡Ay, ya vámonos! Ya no hablé del... ¡Deporte!
7: El silencio de nuestros corazones.
1: Señores, los mensajeros de fe tienen algo grande. Tienen que ir al Facebook. ¿Le gustaría traer a papi o mami a los Estados Unidos? Allá hay un código QR. En el próximo desfile del Estadio de Los Ángeles, ahí es un tema importante porque... porque usted podría traer a su papi o mami un trámite totalmente gratuito, ya sea desde Guatemala, ya sea desde México, pero hay que tener ese código QR. Hay reunión informativa este fin de semana. Aproveche, regaladas hasta 323-794-2733, 323-794-2733.
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21: Ya, Rosy, de promociones, me dio el texto ganador de esta hora para Los Ángeles Azules. Vamos a ver, afortunado o afortunada. Vamos a marcar. Bueno, bueno, ¿hablo con Dulce Morales?
22: Sí, buenos días. Sí, habla.
21: Buenos días, Dulce. Te estamos hablando de la ley 107.9 porque estuviste mandando unos mensajitos para Los Ángeles Azules. Quiero comunicarte que eres la ganadora. ¡Felicidades!
22: Oh, de verdad, muchas gracias. Me alegra mucho que me los haya ganado.
21: ¿Con quién gracias, vas a ir?
22: Con mi esposo.
21: Eso, van a bailar ahí cumbia bien sabroso. Qué bueno, porque eso ya es mañana. Cuéntame, ¿cuántos mensajitos mandaste?
22: Oh, varias veces, pero uno fue el ganador.
21: Eso, ahí está, que se la pasa espectacular. Eso es mañana en el Allstate Arena. Recuerda, hoy tienes más chance durante todo el día con mis demás compañeros locutores, así que suerte para todos.
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4: Estamos de regreso al aire con el Terry, al millón y pasadito, y vamos a platicar con don Ricardo Carrera los misterios ocultos del dinero. ¿En qué te tienes que gastar el dinero? Así era el tema, don Ricardo.
5: Sí, correcto, terrible. Buenos días para todos.
4: Antes de ir al tema, déjeme invitar al público al 866-794-5099. 866-794-5099. Si tienes una pregunta para nuestro metafísico estrella, don Ricardo Carrera, el mejor de los Estados Unidos, marca ya para una lectura del tarot o una pregunta, una consulta, interpretación de sueño, lo que quieras. 866-794-5099. El foro es suyo, don Ricardo.
5: Gracias, terrible. Milton Friedman fue un economista estadounidense ganador del Premio Nobel de Economía en 1976. Hizo muchísimas contribuciones al estudio de la economía y dentro de las ideas que desarrolló sobre el uso del dinero, hoy vamos a analizar los cuatro modos de gastarlo. En principio pareciera que solamente hay un modo de gastar dinero, que es usarlo para comprar algo, pero no es así. Vamos a explicarlo. Primera forma de gastar el dinero es gastar tu propio dinero en ti mismo. Es el gasto más eficiente porque vamos a saber sacar el máximo provecho a lo que estemos gastando. Vamos a buscar tanto el menor precio como la máxima calidad y valor porque cada uno de nosotros conoce tanto el trabajo que nos costó ganar ese dinero como nuestras propias preferencias para gastarlo. Segunda forma de gastar el dinero es gastar tu propio dinero, pero en los demás. Es el ejemplo clásico de comprar un regalo para otra persona. Vas a privilegiar dos cosas: gastar lo menos posible y aparentar que gastaste más de lo que realmente gastaste. Esto es inconsciente. Vamos a hacer este razonamiento cada vez que compremos algo para regalarle a otro. Tercera forma de gastar el dinero es gastar el dinero de otras personas en uno mismo. Como el dinero es de otros, pero lo vas a gastar en ti, vas a privilegiar la mejor calidad sin tener en cuenta lo que gastas. Es el caso de los gastos corporativos, cuando tu empresa te paga hotel, cenas durante un viaje de negocios y además vas a viajar en primera. O cuando un padre le presta su tarjeta a la hija para que compre ropa en una tienda, no va a fijarse la hija en cuánto gasta. Y cuarta, la última forma de gastar es gastar el dinero de otras personas en otras personas. Esta forma de gastar el dinero es la menos eficiente de todas porque no te importa el dinero que estás gastando porque no es tuyo. Y tampoco te importa maximizar el beneficio de lo que estás comprando porque compras para otras personas. El ejemplo más evidente de esta falta de eficiencia son los políticos con el gasto público. Porque cuando un político gasta en algo, no gasta su propio dinero, sino el dinero de los contribuyentes. Y lo gasta en cosas para terceras personas, mostrando como que él mismo les da eso gratis. Mentira, porque no hay tal cosa como un almuerzo gratis. No existe tal cosa como un almuerzo gratis. Cada vez que alguien recibe algo gratis, alguien lo tiene que pagar. Así que repasando, gastando nuestro dinero en nosotros conseguimos la mejor eficiencia. Gastando nuestro dinero en otros conseguimos ahorrar en el gasto aparentando que hemos gastado más dinero del real. Gastando el dinero de otros en nosotros mismos conseguimos maximizar nuestra conveniencia sin importarnos el gasto. Y gastando el dinero de otros en otros, aunque lo vendamos como que lo que se da lo damos nosotros, la realidad es muy distinta. Es el gasto menos eficiente, porque quien da no tiene incentivo alguno ni para cuidar el gasto ni para maximizar el beneficio. Solo le interesa quedar bien el mismo, como hacen los políticos aparentando que gastan su propio dinero y no es así, terrible.
4: Exactamente, pues ahí quedó, don Ricardo Carrera, tema muy importante porque el dinero también es tema de misterio, también es tema metafísico y por eso están las parábolas que dijo Jesús en la Biblia, la de los dos denarios y varias parábolas que tienen que ver con el dinero. Así que muy buen aprendizaje el día de hoy, don Ricardo. Vámonos a llamadas telefónicas, aquí tenemos a Claudia. Bienvenida, Claudia, ¿cómo estás?
6: Bien, bien, gracias, buenos días.
4: Te escucha, don Ricardo.
6: Buenos días, don Ricardo. Quería preguntarle, ya fui al doctor para que me chequearan mi cabeza porque me da un dolor en la cabeza abajo y pues me despierto y me duele, pero ya fui y no me encontraron nada que tenía. Entonces quería ver si usted pues miraba algo más allá que fuera de lo normal.
5: Bueno, Claudia, lo que estoy viendo aquí es que efectivamente hay una energía muy negativa que te está afectando. El arcano 18 de la luna que cierra la lectura lo está marcando. Pero aparece abriendo la lectura el arcano 15. El diablo está siempre referido a los vicios, a las adicciones, a todo lo que nosotros mismos incorporamos y es negativo para nuestra vida. Así que yo te voy a poder colaborar con este tema. Vamos a quitar esa negatividad que te está afectando, pero tienes que cuidarte muy bien de aquellas cosas que tú misma puedas estar haciendo y que te puedan traer esa consecuencia, el tema del dolor de cabeza al acostarte. Te doy un ejemplo, no digo que sea tu caso, te doy un ejemplo. Tomar mucho alcohol a la noche, comer comida grasa o pesada, comer muy cerca del horario en que te vas a ir a acostar. Todas esas son actividades que podrías tú misma regular para que esto no te ocurra. Así que quédate en línea privada y vamos a hacer un tratamiento para ti para quitar ese ataque energético.
4: Muchas gracias, Olga, quédate ahí, no te vayas. Todas las personas que están en espera, Lulú, Blanca, María Elena, Claudia, Obdulia, no me cuelguen, los vamos a poner en espera para que don Ricardo les conteste fuera del aire. Muchas gracias, don Ricardo.
5: Claro que sí, terrible, un gusto como siempre. 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

Somos la que manda, la ley 107.9. Muy buen día, adiós, gracias. Llegó el fin de semana, es viernes. Tu compa Marco acompañándote. Yo sé que te acordarás. Vienen boletos para el concierto de Pedro Fernández. Al pendiente de la ley.

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De Guadalajara para el mundo, la revolución de Emiliano Zapata. Chulada de agrupación, ¿verdad? Ellos cantaban en inglés años atrás. Un día le voy a contar la historia de la revolución, me la sé porque la estuve mirando y conocí a una persona que estuvo trabajando con ellos. Oye, vámonos con la oportunidad de que ganes boletos para Edith Márquez. 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Fácil, en minutos te digo cómo. Aquí en la Ley 107.9, esto es Yo Sé Que Te Acordarás.

Somos la ley 107.9, la que manda. Esto es Yo Sé Que Te Acordarás, tu compa Marco acompañándote en este viernes, inicio de fin de semana. 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

Yo sé que te acordarás. Ahí viene otra oportunidad de que ganes boletos para el concierto de Los Ángeles Azules, que ya es mañana. Así es que si te gusta bailar cumbia de los Blue Angels, al pendiente de la palabra clave aquí con tu compa Marco en La Ley. Feliz viernes.

0: 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Estás escuchando Yo Sé Que Te Acordarás. Es viernes, viernes 21 de agosto. Saludos para toda la gente cumpleañera. Vámonos con otra oportunidad de que te lleves este pase doble para disfrutar del baile, el concierto de Los Ángeles Azules, que ya es mañana sábado en el Oste Arena. 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Palabra clave de la hora es ángeles. 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

0: Son las movidas de la ley 107.9 con oportunidades de que ganes boletos para los mejores eventos, como para ver a Los Ángeles Azules ya mañana en el Allstate Arena. 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

Somos la que manda la ley 107.9. Viernes, inicio de fin de semana. Esperando que te la estés pasando de lo mejor. Ahí viene otra oportunidad de que ganes boletos para el concierto de Pedro Fernández. Así es que al pendiente de la palabra clave en minutos aquí en la ley. Feliz tarde.

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Así es que al pendiente, la palabra clave en minutos. Saludando a toda la raza que está conduciendo por el 290. ¿Qué onda? ¿Cómo está el tráfico por ahí? Les digo, agarren el metra.

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0: 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Viernes, inicio de fin de semana. Vámonos con la oportunidad de ganar boletos para Los Ángeles Azules de las últimas oportunidades, ¿eh? 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

Somos la que manda la ley 107.9, tardecita de ley. Ahí viene una de las últimas oportunidades de que ganes boletos para el concierto de Pedro Fernández. Viene la palabra clave, así es que pendiente celular, hermano, para que la mandes de volada y ganes con tus compas de la ley. ¡Feliz tarde!

Somos la que manda la ley 107.9. ¡Vámonos! Oportunidad de ganar boletos para Pedro Fernández, que llega el 6 de noviembre al Rosemont Theater. 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Palabra clave es mochila. Envía la palabra mochila, el mensaje de texto al 43902.

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0: 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Vámonos, oportunidad de que ganes boletos para Los Ángeles Azules. Mañana de Los Day Arena, boletos, reventonpromotions.com. Pero ahorita envía la palabra cumbia en mensaje de texto al 43902. Suerte.
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noche porque hoy es viernes. El cuerpo lo sabe, la mente lo sabe y los oídos también, ¿eh? Vengo palabra clave, Pedro Fernández. Feliz inicio de fin de semana, Chicago. Lili Mendoza. ¿Estás aquí?

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0: Estamos aquí en Chicago, la ley 107.9, mi gente chula, hoy nomás. Vamos con Toncho Morocho. El inicio de fin de semana siempre se recibe así, con gran actitud, con fuerza, con optimismo y bueno, preparándonos para muchísimas cosas, entre ellas la boletiza, que aún continúa al minuto 15 de cada hora para que vayas a ver a Pedro Fernández de Chicago. ¡Vámonos! Yo te aseguro que yo no fui. Es que es una de las canciones que me gusta mucho de él, ¿eh? Amarte la antigua, no, hombre, ¿qué te digo? ¡Ay! Pura poesía hecha canción, literal, tal cual, ¿eh? Con su tour Ave Fénix, 6 de noviembre, Rosemont Theater. Tenemos tus boletos, minuto 15 de cada hora, la palabra y la primera de la tarde es Pedro. Envíala ya al 43902. Por cierto, boletos también a la venta ya en LiveNation.com. ¡Chicago! ¡Échenle! Y a las 4 las movidas, no se le olvide. ¡Ajua!
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0: Mi gente chula, nos enlazamos directamente hasta la sala de redacción de Noticias Telemundo Chicago con Santiago Gallego, que ya tiene preparado unos breves. Él y todo el equipo trabajando duro como siempre. Amigo, bienvenido, feliz inicio de fin de semana. ¿Qué nos tienes?
1: Lili, mi gente de La Ley, gracias por conectarse con nosotros. Mira, estamos trabajando ya en el noticiero, comenzamos en minutos, porque a días del regreso a clase, pues bueno, lamentablemente el miedo migratorio sigue preocupando a muchas familias, pero vamos a estar hablando de los recursos que está ofreciendo el Distrito Escolar de Chicago y cuál es el mensaje que les envían a los padres. Además, lo que parecía un accidente ferroviario, pues mire, podría no serlo. Las autoridades están investigando un incidente entre un carro y un tren en Lake Forest. Causó caos en el servicio de Metra. Además, se utilizan gotas para los ojos, Lili, no sé si tú las usas, pero están retirando unas gotas bastante populares, ya que cuestionan la esterilización. Quiere decir que hay riesgos de infección. Así que le vamos a contar de esto y mucho más comenzando a las 4 en su noticiero Telemundo Chicago. Lili, buen fin de semana.
0: Igualmente, amiguito. Y sí, claro que uso gotas para los ojos, así que vamos a ver si no son las que consumo, ¿eh? ¡Feliz tarde!
1: Bye, Lili, cuídate.
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Somos de Quemando en Chicago, la ley 107.9. Mi gente chula, un tren de Metra arrolló un auto en Lake Forest. Hay heridos, hay demoras y hay cierres de calles, mi gente, así que bien abusadillo. Esto es en las intersecciones de la Old Mill Road y Waukegan Road en Lake Forest. Se han reportado heridos, así que si usted tiene planes de pasar por ahí, tome pues vías alternas para que no tenga que esperar, ¿eh? Mi gente, y tampoco tiene que esperar para ganar boletos para Edith Márquez, porque después de esta canción viene la palabra clave. Edith Márquez en concierto, detalle, un tributo, ¿eh? Un tributo bien perrón a Rocío Dúrcal. Así que vengo palabra clave después de esta canción.

Mira, yo no sé si vamos a tener una noche perfecta. Todo depende de cada quien, vea. Pero musicalmente sí la tenemos con esa rola. Mi gente, la palabra clave para que vayas a ver a Edith Márquez en concierto es Edith. La puedes enviar ya en este momento a través de un mensaje en el 708-810-1079. Boletos también en reventonpromotions.com. En esta hora yo saco ganador. Edith, 708-810-1079.com.

¡Que no te valga, Chicago! ¡Mi gente chula! ¿Qué está esperando Chicago con ansia? ¿O qué se va a poder ver la semana que entra? Y aquí en Chicago se va a ver muy bien. Te tengo esa información ahorita al regresar. Y la palabra clave para Los Ángeles Azules. ¡No la lees!

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0: Estamos de cama de Chicago, la ley 107.9, mi gente chula. No, hombre, está bien chiroliro todo, hombre. En este rico viernes, inicio de fin de semana, nos sobra alegría, felicidad y lo de que sigue. Oye, bueno, pues a mí, hablando de cosas que me sobran, también la boletiza para ver a Los Ángeles Azules. Últimas oportunidades, porque esto es mañana 22. Aún los boletos están en reventonpromotions.com. Quiero que te los ganes con nosotros, Chicago. La palabra clave es cumbia. Envíala al 43902. Cumbia al 43902. Gánate esos boletazos. Chicago es tu oportunidad. De 4 a 5 saco ganador. De una vez te voy diciendo, haciendo una cita contigo. Ahí te va. Y hablando de citas, ¿qué te parece las movidas? ¿Te quieres divertir? ¿Quieres cantar? ¿Quieres gozar? ¿Quieres tener una hora así bien chirolida? A las 4. Las movidas de ley.
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0: Miquete Chula, vamos a ver si lo damos todo en cuestión meteorológica. Y es que las cosas, bueno, pues tal parece que va a llover. Ay, mamá, me... No, todavía no me estoy mojando. Pero bueno, mi gente, ¿cuándo y qué esperar de las tormentas en el área de Chicago? Déjame te digo que la principal amenaza meteorológica llegará hoy por la tarde y noche, justo cuando comiencen los eventos al aire libre y los eventos deportivos. Se espera, mi gente, tormentas eléctricas en el área de Chicago. Algunas podrían ser fuertes e incluso severas. Así que espero que no le afecten sus planes. Alrededor de las 11 de la mañana, el radar, según muestra, que ya se estaban desarrollando algunos chubascos en varios suburbios de Chicago. Al otro lado de la frontera, en Wisconsin, lluvias y toda la cosa. Pero bueno, mi gente, gran parte de la región está bajo vigilancia por tormentas severas hasta las 10 de la noche, que incluyen los siguientes condados: DeKalb, LaSalle, Cook, DuPage, Burundi, Kane, Kankakee, Campbell, Lake, McHenry, Will y en Indiana, Lake y Newton. Así que por favor, bien pendiente, mi gente. Lluvia musical es la que yo le tengo aquí y de calidad.
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Chicago, te voy a hacer el amor, pero en cada canción y el verso sin esfuerzo no puede faltar. Pero te voy a poner a bailar ahorita en menos de 5 con las movidas de la ley. Lili Mendoza, es un placer en este rico viernes, inicio de fin de semana.

¡Ay, chiquitita linda, mi gente chula! ¿Quieres ir a R&B a ver a Chris Brown? Bueno, pues puedes hacerlo en este momento. 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Boletos ya en LiveNation.com. ¿Eh? ¡Vámonos! Es Chris.

Chicago. Ay, pero la boletiza para Pedro Fernández al minuto 15. Continuamos con eso, Agusado. Una canción así bien perrona. Abajo. Minuto 15, Chicago. Feliz viernes, inicio de fin de semana. Se siente.

0: Black en Chicago. Somos de la 107.9, la que manda en este rico viernes. Inicio de fin de semana, andamos con Tocho Morocho y también con la boletiza. Ahorita, después de esto, de esta canción que sigue de Los Ángeles Azules, vamos a ver quién dice yo, pero para Pedro Fernández, al minuto 15 de cada hora. Pero ahorita la que dijo yo ya es Ney Cariel Barrán, que está control remoto. Pero ¿qué trae esa mujer y hasta dónde? Vámonos, Neika, ya te estamos escuchando. Adelante.
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0: Órale, mi gente chula, pues voy a acompañarla y también quiero que acompañes en concierto a Pedro Fernández, para que lo disfrutes. La palabra es Pedro, ya la estuvieras enviando, córrele al 43902, boletos en livenation.com. Seguimos con pura boletiza.

Chicago. Pero qué lástima que te pierdas esta canción y la que sigue. Pura rola de calidad para arriba hoy nomás. Ay, quiero saber de ti, chiquitito, ¿dónde andas? Oye, lo que quiero que sea.

0: ¡Vamos, Chicago! ¡Vamos a tanto pum! ¿Qué te parece una quebradita? ¡Una quebradita en el mar! ¡Ay, ya quisiera yo que se me haga, eh! Oye, le quiero mandar un saludo muy especial a la gente que está por ahí echando, pues, trabajito para buen Alberico. Ahí, el buen Alberico arreglando calefacción. Y para Gildardo, ahí también. Gildardo, échenle con la plomería a toda la gente que nos escucha. A don José Soto, también, ambos, al que de las keeping y al también plomero. Ahí nomás.
1: Andando de vacaciones.
0: Súbale, súbale,

107.9, mi gente chula. Qué bonito, lo bonito. Sigo recibiendo mensajitos en el 708-810-1079. Saludos para ahí a don Juan, que anda de Uber y dice: Lili, contigo se me va el tiempo volando. Ay, gracias. Oiga, arriba Pilsen. Oye, y ahí te va, porque ahorita regreso con palabra clave, minuto 45. Últimas oportunidades de ganar boletos para ver a Los Ángeles Azules.

0: Oigan, qué bonito es la cumbia chirolira, mi gente chula, pero también qué bonito es escuchar música de calidad, ahí, allá, allá, en fueras movidas, hasta las 5 de la tarde, de lunes a viernes, no se te olvide, de 4 a 5. Pero bueno, mi gente, tampoco se te olvide que las últimas oportunidades para ganar la boletista para ver a Los Ángeles Azules en concierto mañana, y ahí vamos a estar, bueno, pues es ahorita el minuto 45, ahí te va, la palabra es Ángeles, así sencillo, envíala al 43902 a través de un mensaje de texto, boletos en Reventón Promotions, aún, reventonpromotions.com. Date prisa, mi gente, porque se acaban. Aquí tampoco no se han acabado, pero bueno, dale con todo, Quien también anda echando la casa por la ventana es Neikari, que está a control remoto. Vamos a ver qué trae, hasta qué horas y dónde anda. Neikari, ya te escuchamos. Adelante.
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0: Vale, mi gente, llegaré con Tocho Morocho. Y bueno, mi gente, vamos a ver también qué onda en cuestión meteorológica, ¿cuándo hay que esperar de las tormentas en el área de Chicago? Bueno, pues la principal amenaza llegará pues esta tarde de viernes y noche, justo pues cuando comiencen los eventos al aire libre y los eventos deportivos, mi gente, así que por ahí mucha precaución. Ahora, gran parte de la región está bajo una vigilancia por tormentas severas hasta las 10 de la noche, que incluye los siguientes condados para que vayas poniendo atención: DeKalb, LaSalle, Cook, DuPage, Grundy, Kane, Kankakee, Kendall, Lake, Henry y Will, en Indiana, Ley y Newton. Así que bueno, mi gente, por ahí no salga sin su paraguas. 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

Comadre, la famosísima Lili Mendoza, la mera mera de la que manda en Chicago la ley. Felicidades por su aniversario, se les quiere mucho y aquí estamos sintonizando la que manda en Chicago, comadre. Saludos aquí de su compadre, el Chilito Mayor, ya sabe. Muchos abrazos y besos. Y la que manda en Chicago, number one, la ley.

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1: ¡Ay, nomás, Chicago! ¡Qué bonito, lo bonito! ¡Que viva el amor! ¡Que viva la boletiza también! Ahí vienen dos mezclas más de DJ Ekus, las más perronas de todo Chicago. Oye, también estoy aceptando por acá los saluditos en el 708-810-1079. ¿Quieres escucharlos? Bueno, pues mándalos, porque durante las mezclas puedes escuchar tus saludos. 708-810-1079. ¿A quién quieres saludar? ¿Qué le quieres decir? No, hombre, ahí durante las mezclas irá, sale tu audio acá bien perrononón. Pero bueno, mi gente, también bien perrononón sigue la promoción para ver a Pedro Fernández en concierto al minuto 15. La palabra es Pedro. Te la estoy poniendo sencilla, mi gente chula. Envíala al 43902 a través de un mensaje de texto. Y por cierto, ya los boletos están en livenation.com a la venta. ¿Cómo ves, mi gente? Ese tour Ave Fénix, 6 de noviembre, Rosemont Theater, va a estar, ya sabes, acá bien perrononona, ¿eh? Pero bueno, la que anda también acá bien perrononona es Neycari Albarrán, que anda a control remoto, pero hasta las 6 de la tarde, eso sí sé. No sé qué trae y no te quiero decir, mejor escúchala. A ver, Neyca, ya te escuchamos, adelante.
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1: Clarines y corrientes, que clara de llama de huevo de avestruz. Que sí, mi gente chula, viene otra mezcla más. Las tres mezclas más perronas de todos los viernes las tienes aquí en Chicago en radio. La Ley Mix con DJ Ecos y Lili Mendoza. Pero bueno, mi gente chula, también perrona la boletiza que continúa. Ángeles Azules, vámonos. La palabra clave. La palabra clave es Ángeles. Envíala ya, Ángeles, al 43902 a través de un mensaje de texto. Hazlo ya. Y te quiero decir algo, mi gente. Envíala en este momento porque son las últimas oportunidades de ganar. Y hablando de oportunidades de ganar, ahorita al regresar te voy a decir dónde yo voy a tener boletos mañana en vivo a control remoto para que le llegues a control remoto. Ahí te voy a estar esperando. Joaquín, agárrate. Mañana nos vemos las caras de 2 a 4. Pero bueno, ahorita la que anda en control remoto es Neikaría Albarrán. A ver, vamos a ver qué trae. Neika, adelante, ya te escuchamos.
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1: Así merita, mi gente chula, vámonos, porque yo te tengo que decir que viene abusado, porque si sales sin paraguas ahorita y piensas llegar tarde noche, te vas a mojar. ¿Cuándo y qué esperar de las tormentas en el área de Chicago, mi gente? Y es que la principal amenaza meteorológica llegará, bueno, pues por la tarde noche, cuando recién comiencen los eventos al aire libre y los eventos deportivos, justamente, mi gente. Pero bueno, déjame te digo una cosa. Fíjate que gran parte de la región sigue aún bajo vigilancia de tormenta severa hasta las 10 de la noche, que incluye los siguientes condados: DeKalb en Illinois, LaSalle, Cook, DuPage, Grundy, Kane, Kankakee, Kendall, McHenry y Will. En Indiana, Lake y Newton. Así que viene abusadillo por ahí, mi gente chula. En este presente tenemos una temperatura actual en los 81 con la sensación 78, y sí, mayormente nublado con tormentas eléctricas, pero ahorita, bueno, pues todavía no ha empezado, sinceramente, esa lluviezona. Pero agárrate porque, bueno, pues podría comenzar en cualquier momento dependiendo del área donde vivas.
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Pero se baila igual, Chicago. Zapatiela bonito, mi gente chula. Lo suben, hoy no más. ¡Épale, mi gente chula! Yeah, los de la construcción. ¡Vamos, Chicago! Venga de ahí, venga de ahí. A la gente que esté cumpliendo años, a la gente que está trabajando y laborando donde sea, hombre, cualquiera que sea su oficio, beneficio. ¡Ay, ay, ay! A las amas de hogar, que cómo trabajan y no les pagan. Ahí a los cocineros, a los restaurantes. ¡Qué bonito, Chicago! Bueno, más a la gente de Guadalajara. Ayer estuvimos por ahí en un evento muy

Edgar, al Pancho, al Enrique, puro Veracruz, papi. Hoy nomás a los poblanos. A ver, mexicanos. Ambos duranguenses, o sea, los de Durango. Hay michoacanos que el cabo que no hay aquí en Chicago. Zacatecanos, Guerrero. Amo, amo bonito. A mis paisanos potosinos.

Nomás porque no sé chiflar, pero sí chiflo con los ojos. Hoy no va a Chicago. Falta Nayarit, Tepic. Hoy nomás. La gente de Monterrey. Ay, puro codo. Ah, no, no, no, no, no. Ellos son bien sueltos. La gente de Sinaloa. La gente de Coahuila. Ay, ay, ay. La gente de Centroamérica. Hoy nomás. Para El Salvador, para los ecuatorianos, los hondureños. Hoy nomás los venezolanos, ¿por qué no? Zapatile bonito, mi gente chula, hoy nomás. Oiga, ¿qué planes tiene ya para este fin de semana? Hombre, andamos con todo, ¿verdad? Y le adelanto algo. A partir de este lunes, boletos para Marco Antonio Solís, para El Grito de México, con Emmanuel Cortés y mucho, que regresa al México Chicago. El Grito de México Chicago regresa, ¿eh? Hoy nomás. Venga ya, venga ya. Estos hombros, ea, ea, y más ea, para la gente de caballo, para el buen Leo, para el buen Juan, Blanquita, ahí en la cabaña Martínez, un abrazote, para el buen George, para toda la gente bonita que le gustan los caballos. Esta canción me recuerda mucho así, los desfiles de la 26 en la Villita, allá en Pilsen, a toda la gente que se hace

¡Ay, ay, ay! Ya viene la oportunidad, ¿eh? La oportunidad de que ganes la boletiza para que vayas a ver a Pedro Fernández. ¡Puro bonito, puro bonito! ¿Cómo le gusta, mijo?

0: te tengo que adelantar algo, ¿eh? A partir de este próximo lunes te vas a poder ganar boletos para el Grito de Chicago, donde va a estar Emmanuel Cortés, porque regresa Grito Chicago. Muchas bandas más al minuto 45 de cada hora. Pero hablando de boletiza, ahorita en el presente es Pedro Fernández al minuto 15. Bien abusado, la palabra es Pedro, envíala al 43902 a través de un mensaje de texto Chicago. Se pone caliente, se pone bonito. Vamos a ver a Pedro Fernández, que va a traer un show bien perrononón con su Ave Fénix Tour. Será el 6 de noviembre en Rosemont Theater. Sí, boletos ya en livenation.com, pero te los ganas con nosotros. Y en esta hora, pues, ¿qué crees? ¿Saco ganador? ¿Te gustaría ser tú? Ya lo sabes. ¡Suerte, Chicago!
1: En solo minutos, seguimos con estas rolitas.

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Chicago, quédate conmigo. Gracias, Lili Mendoza, hasta las 7. Oye, te voy a estar esperando mañana con tu remoto. Es tu última oportunidad de ganar boletos físicos para Los Ángeles Azules. Los voy a tener a control remoto en Waukegan en el 2011 de la Belvedere Road de 2 a 4 de la tarde. Última oportunidad. Ahí voy a estar a control remoto de 2 a 4. Llégale. Ahí en las redes ya te lo puse. Sí.

Chicago, te quiero hacer una pregunta. ¿Usas gotas para limpiarte los ojos? Te voy a decir, ¿por qué tienes que revisar tu botiquín? Hay unas gotas muy comunes que las sacaron del mercado. ¿Cuáles son las causas? Las podrías tener. Regreso con esta información. Somos la ley. Por la

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Chicago, la ley 107.9. Mi gente, déjeme preguntarle algo muy interesante. ¿Usted usa gotas para los ojos? Porque la mayoría de las personas, bueno, en algún momento compramos. Hay unas que las descontinuaron y le voy a decir por qué. Estas son precisamente las gotas de Clear Eyes por contaminación, ya que podrían no ser estériles. Estos frascos son de los 15 mililitros y la fecha de caducidad es de septiembre de 2027. Vaya a revisar su botiquín. Regreso a palabra clave para Los Ángeles Azules. Somos la ley.

0: Chicago, la ley 107.9, mi gente chula, yo sé que las cosas en cuestión meteorológica no pintan muy bien. ¿Cuándo hay que esperar de las tormentas en el área de Chicago, mi gente? Y es que la principal amenaza meteorológica llega hoy, ya por la tarde-noche, justo cuando comiencen por ahí los eventos al aire libre y los eventos deportivos. Ahora, déjame decirte algo. En gran parte de la región está bajo una vigilancia por tormenta severa. Esto será hasta las 10 de la noche, que incluye los siguientes condados, hablando de nuestro estado de Illinois. Es DeKalb, LaSalle, Cook, DuPage, Grundy, Kane, Kankakee, Kendall, Lake, McHenry, Will, y en Indiana, Lake y también lo que es Newton. Mi gente, mucha precaución. Vamos a revisar en el momento presente ahorita a ver cómo está ya la temperatura real en este momento. Son 74 grados, tormentas eléctricas, como te decía. Y aguzadillo, porque las mínimas esta noche, mi gente, las mínimas esta noche se van a ubicar únicamente en los 66 grados. Así las cosas, échele ganas, lo calientito aquí con nosotros. Ahí viene la oportunidad de ganar boletos para Ángeles Azules después de estos breves. Somos la ley, la que manda, Lili Mendoza.
1: En solo minutos, seguimos con estas rolitas.

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1: Sencillo, mi gente chula, es la oportunidad de ver a Los Ángeles Azules. Y hablando de eso, voy a estar a control remoto mañana sábado de 2 de la tarde a 4 de la tarde. Voy a ir a Waukegan. Para la gente que me dice, ¿cuándo vienes por acá, Lili? Aguzado, estaré de 2 a 4 en el 2011 de la Belvedere Road. 2011 de la Belvedere Road en la tienda Boost Mobile. Ahí acompáñame porque ahí voy a tener boletos para que te vayas a ver a Los Ángeles Azules. Y va a ser la última oportunidad, ¿eh? La última oportunidad de que te los puedas ganar. Además, puedes encontrar los mejores planes, teléfonos para toda la familia en este regreso a clases. Más aparte, llevo, como te digo, boletos para Ángeles Azules y muchos premios más. 2011 de la Belvedere Road en Waukegan, de 2 a 4 en la tienda Boost Mobile. Ahí nos vemos las caras. Chicago, no faltes.
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Chicago, tú tienes una cita conmigo mañana, control remoto de 2 a 4 de la tarde. Llevo boletos para Los Ángeles Azules. Voy a estar a control remoto. Tu última oportunidad de ganártelos de 2 a 4 en Waukegan, en el 2011 de la Delvitter Road, en la tienda Boost Mobile, Chicago, con muchos regalos y sorpresas también para el regreso a clases, ¿eh? Ahí nos vemos. Lili Mendoza, que te atropelle la dicha y te haga pedazos la felicidad.